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escribir la palabra amor, porque el amor es una cosa y la palabra amor es otra cosa, y solo el alma sabe dónde las dos se encuentran y cuándo y cómo.

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La tarea del arte es esa, es transformar, digamos, lo que nos ocurre continuamente, transformar todo eso en símbolos, transformarlo en música, transformarlo en algo que puede perdurar en la memoria de nosotros. Y es nuestro deber, tenemos que cumplir con eso, si no nos sentimos muy bien. Chao.

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0: Comunidad, muy buenos días, qué bueno que está con nosotros. Viernes, viernes migajero, ¿por qué no? ¿Por qué no rogarle al amor? ¿Por qué no decirle, quédate donde vayas, pégame más fuerte, pero no me dejes? Muy buenos días, querida comunidad, acá su servilleta, el Pollo Rock, arroba Ruido Blanco FM, desde el gallinero, hashtag 11 años, haciendo ruido. Facebook, X antes, Twitter, Instagram, YouTube, Pollo Line, arroba Pollo Rock Música, ya lo saben, migajele ahí también, denle like. Ya estamos aquí, ya escucharon su risa. De la buena Cami Rock. Hola, ¿cómo estás?
1: Queridísima.
0: Queridísima.
1: Hermosa, preciosa y migajera comunidad del ruido. Bienvenidos sean en esta hermosa mañana de viernes, de lunes.
0: Del viernes, del viernes, del viernes.
1: De viernes, del viernes 20 de febrero, el día de hoy. Totalmente en vivo, mi queridísimo Pollo Rock.
0: Ah, oui, oui.
1: Desde las instalaciones de un gallinero perdido, ahí en las lejanas tierras. En las lejanas
0: del
1: tierras
0: del
1: far, far, far away. O sea, muy, muy lejano. Muchísimas gracias por acompañarnos en esta hermosa mañana. Por Dios, comenzamos a rompernos las venas con el arte del engaño del cártel de Santa. Un pequeño sampleo por ahí de Emanuel, que al rato vamos a escuchar. Yo los amo de una manera que no tienen idea.
0: Yo también los amo, no nada más.
1: Pollito, nos hicieron llegar.
0: Ahora sí, quién sabe, gracias.
1: ¿Cuánta historia migajera se les pudo ocurrir?
0: Que no vamos a leer, vamos a relatar.
1: Yo no sé.
0: A relatar.
1: Yo no sé si de verdad les pasó, me lo sacaron de la Rosa de la Guadalupe.
0: Ya viste, fíjense. Y yo les decía, a mí me ha pasado cosas así. Decía,
1: No.
0: A Ruidoso también.
1: El Ruidoso migajero se hizo presente.
0: Y el Ruidoso lo sabe.
1: Y dijo, ¿saben qué? El día de hoy quiero contar mi historia. Más del 90% son anónimas. Muchos,
0: ¿por qué? Sí.
1: Muchos me dijeron,
0: no, le saque.
1: No quiero que digas mi nombre, te lo suplico, te lo pido, por favor.
0: Sí, claro.
1: No lo hagas. Tengo pena de mí, pero...
0: Tengo familia, tengo esposa.
1: Quería sacarlo.
0: Dignidad.
1: Sí, quería sacarlo de mi ecosistema, quería sacarlo de mi cucharón de pollo. Y el día de hoy, en este especial migajero del pollo migajero, sean todos ustedes bienvenidos en punto de las 10:10 de la mañana, hora clave, para que comiencen a interactuar.
0: Adecuada.
1: Para que comiencen a interactuar con nosotros a través de las redes sociales. Pollito, ¿cuáles son?
0: Exactamente, mi Cami Rock, ya lo dijiste hace un momento y lo volvemos a repetir. Las redes sociales, Facebook, X, antes Twitter, Instagram, YouTube y por supuesto la Pollo Line. Ahí se arma la machaca junto con el X. Quiero saber de usted, quiero verlo conectado y quiero que comencemos bien recios dándole a este... Viernes de programa especial, invitándolo a que esté conectado, que le diga al compañero ese pellizco, ven acá y vamos a escuchar Pollo Rock al aire en Ruido Blanco FM, porque ya llegó papá, suba el volumen, arranca el botón y vamos a comenzar mi Cami Rock con estas tristes historias de amor.
1: Óigame que yo tengo demasiadas cosas ahorita en el tintero, pero antes de comenzar a todo eso, quiero que por favor también se comunique, quiero que saque el tequila. Quiero que saque el limón.
0: Yo sé galletas.
1: Yo sé que es muy temprano. Las
0: a comerlas
1: cookies,
0: y cortarme las venas.
1: Las cookies Marías, las cookies de esas que venden en el mercado de a 10 el kilo.
0: Sí, de la de pobre Sean para...
1: De la que ya que está duela. Bien rancia y que de verdad duela.
0: Que traiga infección.
1: Es más, tráigase la galleta salada, que es la que corta nada más de verla. Quiero que el día de hoy, por favor, nos remontemos a esas épocas donde yo no sé si usted siga soltero.
0: Steve,
1: si ya
0: esté...
1: Si ya está casado, si algo sucedió, quiero que por favor nos remontemos a esas épocas y diga, yo fui migajero, yo viví
0: sí,
1: de migajas.
0: Sí, sí, sí.
1: Yo lloré por alguien que ya no valía la pena, Pollo Rock.
0: Sí, totalmente. No, yo lloré mil veces, Cami Rock.
1: Y ahorita vamos a entrar en esas historias migajeras.
0: Lagrimé gacho.
1: Mire, el día de hoy... De verdad nos permitimos...
0: ¿Me vas a ayudar otra vez? Es que... yo voy a decirlo, la neta, ya estamos a punto de mudarnos. Y de pronto vi cómo Cami Rock sacó un libro de sus cosas guardadas.
1: ¡No!
0: Acá ojeando, tal, tal, tal. Y de pronto sacó un papel, así del cielo cayó un pañuelo casi, casi. amo. Le digo, ¿y ese qué es? ¿No? Andaba de rompecorazones o de migajera.
1: No, andaba de rompecorazones, pobre de aquel que migajeó. Pero tiré el papel porque ya no. El chiste.
0: Con una lágrima que tenemos, Roberta.
1: El chiste, mis queridos ruidosos, es que el día de hoy yo quiero que por favor usted evoque esos tiempos migajeros donde todos alimentábamos de migajas el corazón. Y me cuente a través de las redes sociales 5548398530, que es la primera, el WhatsApp, la Pollo Line, donde quiero que me llame y me diga que a mí yo fui migajero. Si usted me quiere llamar en vivo, se vale, yo lo pongo, pero si usted me quiere mandar...
0: No respondemos si usted llora.
1: Si usted me quiere mandar el mensaje, se puede también. Recuerde que todas las rolas migajeras que se van a poner el día de hoy es de personas que me contaron una historia, porque ese era el requisito. Si usted me cuenta su historia, yo pongo su rola, porque de eso se trata el programa de hoy. Vamos a migajear, vamos a recordar post 14 de febrero, porque pues obviamente el 14 de febrero, pollito, fue de amor, fue de amistad, fue de mucho pinche corazón, de mucha flor, de mucha miel, pero siempre hay soldados caídos a los alrededores, siempre hay aquellos que tienen al amante y no le pueden decir cariño, te extraño porque estoy con mi esposa. O a lo mejor, cariño, te necesito, pero estoy con mi esposo. Y también hay muchos soldados caídos que me dejaron por ahí plantados. Aquel que me llevan a la friendzone. Este programa es dedicado para todos ellos,
0: Pollito
1: Rock.
0: Totalmente de acuerdo, y tenemos una primera historia de esas de desamor. No vamos a decir el nombre, como dijimos, pero me muero por decirlo, la neta.
1: Hombre, a ver.
0: No voy a decir, no.
1: Quiero saber, Pollito, si nos vamos primero con una rola.
0: Con esta y
1: para abrir boca.
0: Con esta historia, es pequeñita, okay. La resumí.
1: Órale, va.
0: Y nos vamos con rola, va. Y yo voy a decir, yo primero, Pollo. No voy a decir, carnal. Nos fuimos a vivir juntos y a los meses me enteré que me engañaba. Yo de acuerdo, y tenemos una primera historia de esas de desamor. No vamos a decir el nombre, como dijimos, pero me muero por decirlo.

0: estar conmigo. Y él dijo, no, me largo.
1: ¡Ya, no será
0: nada,
1: ya
0: no será nada, perdón que me quedé callado! Le rogué de rodillas, le dije, no te vayas, quédate, no importa que tengas a alguien más.
1: ¡Oh!
0: Pero no, lo dejé ir. Bueno, dejé ir, se me fue. ¡Gacho! ¡Vámonos con la canción!
1: ¡No, no, no! ¡De pollito para leer historias de re maleta!
0: No, es que me puso groserías y demás, pero no.
1: ¡No, no, pues se vale! Hay que sentirse libres el día de hoy. Bienvenidos sean este especial del Pollo Migajero. Toda mi comunidad del ruido. Comuníquese con nosotros, no se le olvide, totalmente en vivo desde el gallinero. Ya me voy. Saque la galleta de animalito. Por lo que más quiera. No se vaya.
0: Delicada en algún momento a todos nos dijeron, esta es pa' para ti, y llegó simplemente.

0: Mon Laferte en la casa. Carajo. Ruido Blanco FM. Viernes de migajearle al amor, de decirle por qué no. Si te amo tanto, si quiero cuchi cuchi y tú ni me pelas.
1: Me mandaste a la friendzone, cagajo.
0: Clarinete, corneta y trompeta. ¿Cómo está
1: mi queridísima comunidad del ruido? Bienvenidos sean a este especial de las migajas.
0: Carajo. Pensé que te traía finto y no era así.
1: Ni era así.
0: Hoy, oye, viernes migajero, Cami Rock, migajero de cuando usted anda de rogón. Pero queremos saber cuál es el significado. ¿Dónde? ¿Dónde dice que migajear tenía que ser doloroso? ¿Dónde dice que migajear no es ese pan que nos echamos con cafecirri todos los lunes de cafecito adulterado? Quiero que me digas qué significa.
1: ¿Qué ser
0: migajero significa el día de hoy, Camiro?
1: ¿Qué significa ser migajero? Recuerde que estamos totalmente en vivo a través de las redes sociales de Ruido Blanco FM. Por favor, escríbame, intégrese a las migajas del día de hoy a través de Ruido Blanco FM 5548398530.
0: No me va a decir que no ha sufrido, que no ha migajeado.
1: Pollito, yo sé que todos en algún momento de la vida le hemos tirado el amor a alguien. Le has aventado las perlas a los cerdos, decía mi abuela. Porque de verdad amar es una cosa bien especial, pero a veces uno no se valora.
0: Porque muchos sabemos querer y pocos sabemos amar, dice
1: uno
0: Giuseppe,
1: no
0: Giuseppe.
1: Se valora y le avienta el cariño a cualquier perro flaco que va pasando. Y eso no es justo, sobre todo cuando duele, cuando te hacen menos, cuando te dicen... Al fin que esa me quiere, siempre va a estar ahí. ¿Qué me importa, no? Eso no es justo. Y de repente, pues uno, en términos generales, conocía todo ese tipo de cosas con un significado. Les llamábamos rogones.
0: Los famosísimos, ¿no?, rogones.
1: Mi mamá decía, no seas rogona, mujer, no seas rogona. Porque...
0: ¿Sí te llegó así de tu mamá? Sí,
1: sí, mi mamá me dijo alguna vez en la vida, ¿para qué lloras por un triste guachinango cuando hay un chorro de peces en el agua? Y es que a veces a uno...
0: Palabras sabias.
1: A veces a uno le llega el amor con quien no debe.
0: De acuerdo.
1: Y mi mamá decía rogón. Y antes decíamos, no seas rogón.
0: Arrastrado.
1: No seas arrastrado. No está bien que le estés rogando a una persona que no te quiere.
0: Que no va a estar con usted, que no le va a hacer caso, que no lo va a pelar, que no le va a voltear a ver.
1: No,
0: jamás.
1: no le va a decir siquiera, bueno, órale, ahí te va mi cariño, bueno, ni va. Siquiera. Y el término antes, Pollito Rock, era no seas rogón. Pero los tiempos han cambiado, la juventud le ha puesto... connotativos, sinónimos, formas de decirle las cosas... muy distintas, y es que ahora ser rogón significa ser migajero.
0: Sí.
1: ¿Y qué significa cuando te enamoras de alguien y aceptas sus migajas según la psicología? Los migajeros, mi queridísimo Pollo, ¿qué son? La palabra migajero o migajera en el complejo del mundo del amor es aquella persona que se aferra a relaciones donde el cariño llega de a poco. De si puedo, te lo doy. Ahí te van las migajas. Son vínculos marcados por la desigualdad emocional, dirían los que saben. Donde uno da todo y el otro apenas si te responde. Olvídate de que te responde el mensaje. No, querido, estás condenado a ser dejado en visto. Pero la pregunta es, ¿por qué alguien aceptaría tan poco
0: por
1: afecto?
0: Amor.
1: Según la psicología.
0: Pero no a uno mismo, fíjate que ahorita que me dices eso.
1: ¿Por qué?
0: Simplemente sucede. La realidad es que uno no se da cuenta cómo va cayendo en las garras de alguna relación que es migajera.
1: Sí.
0: Que el migajero eres tú, que no te das cuenta, y cuando de pronto pasa el tiempo, empiezas a sufrir ese tipo de desplantes. Yo quiero platicar una historia.
1: Ya va a llorar.
0: Yo tuve una pareja, una relación.
1: Qué raro.
0: Tuve un tiempo de relación bien, literalmente formal, porque hasta vivimos juntos.
1: Ajá.
0: Entonces, cuando regresamos de vivir allá en Canadá,
1: ajá,
0: tenemos la relación tal, tal. Yo siempre me caractericé por regalar anillos de compromiso. ¿Qué hubo, el anillo? Ahí está, pum, ¿qué hubo?
1: ¡Cásate, cásate!
0: ¡Cásate, por favor, cásate conmigo, cásate!
1: Trae una caja de anillos.
0: Gracias
1: en el coche.
0: Gracias a Dios, claro, la cajuela. No me pude casar en Canadá.
1: Ok.
0: Bien, bien, el juez está en el cielo ahora.
1: ¿Por qué? ¿Qué te dijo el juez?
0: Es que me faltaba un documento.
1: Ah,
0: que
1: okay.
0: Era obligatorio y por eso dijo Nelson Vargas. Entonces llegamos a México, después ella me abandona. Se larga, se pinta de colores al gabacho. Ese día en la noche yo la estuve buscando. Contesta, contesta, por favor, contesta. Naranjas que me contestó. Cuando me llega a contestar, bueno, ni siquiera me manda un mensaje, me dice, estoy en el aeropuerto de Guadalajara, voy para Estados Unidos.
1: Ajá.
0: ¿No? Entonces, empiezo yo a sentir el verdadero terror. Se va. Todavía me perdona, porque digo, perdóname por ser intenso, ¿no? Y después de esa circunstancia, traía ella el anillo puesto.
1: Ok.
0: Me pareció que se empezó a enamorar de uno de por allá, un mexicano de por allá. Y lo veo en una foto y no trae el anillo. Y que le vuelvo a marcar, contesta, contesta, por favor, contesta, ¿no?
1: No, ma.
0: Entonces cuando me contesta, yo le digo en videollamada aparte, ¿no?
1: No, ma.
0: De esas de FaceTime, de las que te cobraban carísimo el Robin todavía. Y le digo, a ver, enséñame tu mano izquierda. Y cuando le digo, enséñame la mano izquierda, que se pierde la señal. Me vuelve a marcar ella, bueno, yo le volví a marcar 10 veces y no me contestó y me marqué ella. Y ya lo traía puesto. Y yo digo, ¿qué pasó? Perdóname por la insistencia una vez más. Pero rogón profesional, que ahí nada más lo platico, pero si me hubieran visto acá con el ojo bien hinchado ya.
1: ¿En serio?
0: Un ojo pequeño y uno gigante.
1: ¿De llorar?
0: De llorar. ¡No me dejes, por favor! Así, machín. Tuve en la vida como 3 episodios fuertes de ese síntoma del migajero. Del migajero machín, o sea, una vez... Con otra fulana en el gabacho. Es que no estoy moviendo nada, Cami Rocks, no estoy recargado. El otro síntoma de migajero,
1: sí.
0: Pues el espiar.
1: Hijo, atrás del árbol. No,
0: no, déjate, platico. Llegué en el meche, porque yo la seguía buscando y ella me decía, ya déjame, no manches, acá. Casi, casi.
1: O si sea,
0: no,
1: la misma. Bueno,
0: no, otra, no, otra.
1: Ok, ok.
0: Y me dice, no, te voy a poner una restricción policial.
1: ¿Ya ve por qué se llaman las migajas del pollo?
0: Claro, Neil, entonces, que llego a su casa y tenía bailongo.
1: ¿Pero te restringieron?
0: Sí, o sea, sí, sí, claro, me restringió la policía.
1: ¡No manches, pollito!
0: O sea, no es migajero, tienes que ser profesional, cabrón. Que llego, que me estaciono unos kilómetros adelante, las millillas, y voy corriendo, taca, y que me asomo así con las manos para ver dentro de su casa, y ella baila y baila bachata con otro carnal. Taca, taca, taca, taca, taca, taca. No, esa la perseguí machín. Machín, porque traía la camioneta del radio de allá de Estados Unidos.
1: Ajá.
0: Y llegué a varios lados. Porque no sabía dónde, como que dónde estaba. Pero yo parí a decir, vuelve, que sin ti la vida se me va, dice
1: no
0: Ricky Martínez.
1: No puede ser.
0: Así. No voy a decir más, era como que un pequeño preámbulo para que
1: es el
0: que
1: preámbulo para que se animen.
0: A sufrir todos juntos, no solamente yo. Ahora, después del tiempo, puedo decir que gracias a esas experiencias soy feliz. En la vida tengo un montón, la neta, tengo un chingo de matemáticas.
1: No, al rato nos
0: pero,
1: deleitas
0: con si no
1: tu
0: va a
1: libro.
0: Ser un programa para mí, pero exactamente, Cabe Rock.
1: No, hombre, pollito.
0: Así
1: Rock.
0: Ha sucedido en mi vida.
1: Pollo Migajas le llaman por aquí al Danny Boy. Dice, pollo fifí migajero tóxico.
0: Oh, tóxico también, ¿eh?
1: Oh, y es que sabe
0: ya
1: que...
0: Ya me enfrentar. O sea... ¡Qué obole!
1: A veces
0: o
1: uno...
0: conmigo... O con nadie.
1: O sea, a veces uno se desespera tanto que llega al grado de amenazar. O sea, no es mala
0: no
1: onda.
0: No respiro.
1: Ser migajero no es que esté de moda. El ser rogón ha sido siempre.
0: Toda la vida. Ahora ya le cambiaron el término. Pero
1: de siempre. los tiempos. Pero créame que te dañas y dañas a los demás.
0: Tú, mira, para empezar tu autoestima.
1: A la chiflada.
0: Tu amor propio. Tu dignidad. Todo lo que usted tenga, y yo tenía, pues por el piso, bien enterrado y barrido.
1: Y dice Hugo Tulti, doctora Cami Polo, atienda al pollo.
0: Yo necesito más ayuda que varios más.
1: Pollito era migajero profesional.
0: Así, yo trato de ser todo profesional.
1: Ahora usted sabe por qué este programa se llama El Pollo Migajero, post 14 de febrero. Pero, ¿qué dicen aquellas... autoridades, aquellas personas que se dedican a investigar que uno sea rogón, que uno sea migajero? Pues dicen por ahí que las personas que aceptan recibir migajas de amor no se sienten dignas del amor constante, así que se conforman con lo que haya. Sin embargo, Esta actitud no necesariamente significa debilidad, pero sí puede reflejar carencias de miedos o aprendizajes previos, ya que pueden estar inmersas en dinámicas afectivas complejas que pueden tener raíces emocionales profundas. Y como yo lo quiero mucho y lo quiero hoy, su amiga Cami Polo soy. Yo le quiero recomendar que se quede con nosotros.
0: Me gusta que le diga Leopolda.
1: Leopolda, se va a quedar re bueno, se va a poner re bueno. Quédese, yo voy a migajear, no se me vaya, por favor.
0: Antes de irnos voy a mandar, voy a leer otra historia que enviaron.
1: Pero léela bien, sí, pollito, es que a ver si
0: va.
1: No yo la...
0: No, ahí va. No vamos a decir su nombre tampoco.
1: Ay.
0: Dice, me bloqueó de WhatsApp, le mandé mensajes en Instagram hasta que me bloqueó ahí de ahí también. Le dediqué el cover up de We're Going Home de Arctic Monkeys en TikTok y me bloqueó. Me puse saldo y le mandé mil de mensajes a su teléfono diciendo que quería arreglar las cosas y que quería al menos arreglar lo que hice. No hice nada. Y no le llamé desde un teléfono público, solo que no encontré ninguno.
1: ¡No, me pollito ciego! Voy a
0: ya,
1: hacer
0: ya,
1: otra.
0: Ya necesito mis lentes, la neta, ahora sí. Este es el clásico migajero. Dice, no le llames, es que leí mal ahí.
1: Bueno, o sea, es que dice, me bloqueó del WhatsApp, le mandé mensajes en el Instagram hasta que me bloqueó. Le dedicó una canción de los Arctic Monkeys en TikTok y que me bloquea la infame infeliz. Así dice, me bloqueó, no me quería ver, me puse saldo y le mandé mensajes a su teléfono, mil mensajes, diciendo que quería arreglar las cosas y que quería, al menos, arreglar lo que hice. En realidad no hice nada mal, pero ella decía que algo le hice y con tal de que ella me permitiera hablar, pues yo decía que hice algo, pero no hice nada, ruidosos. Y no le llamé desde un teléfono normal, me fui a un teléfono público, corrí por la ciudad a buscar un teléfono de tarjeta y no había, entonces le pedí a la señora de la tienda que me dejara marcarle y le marqué desde teléfono público.
0: Chale, carnal.
1: Solo porque no encontré otro más.
0: Bienvenido.
1: Sigo sufriendo.
0: Sigue sufriendo,
1: mi queridísimo ruidoso.
0: Ay, ibas a decir su nombre.
1: Tóxico, loco,
0: atrevido, sufrido. Vámonos. Y enamorado.
1: Vámonos.
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1: Qué bárbaro. Saca la

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0: Comunidad Ruidosa, muy buenos días. Seguimos haciendo muchísimo.
1: Seguimos ruido. Haciendo migajas.
0: Migajas de amor el día de hoy. El Ruido Blanco, PM, Pollo Rock al aire. Sí, sí, Cami Rock.
1: Sí, tenemos Pollo Rock.
0: Saludos de desamor para muchos de ustedes. Pero también quiero platicarle algunas señales de que estás siendo migajera y mereces. Migajera o migajero y mereces más. Sí, sí, migajero, migajero, te estoy hablando a ti. No porque seas menos, sino porque te estás conformando con lo mínimo de la relación y lo peor, lo justificas. Sí. Si te duele y te confunde, si te hace sentir chiquita o chiquito, no es amor, es carencia y no naciste para eso. A veces hay que vivirlo, hay que sentirlo, hay que palparlo para saber que uno está calabaceando. Le celebras cualquier mensaje como si fuera un logro. Te escribe después de un día visto y tú, ah, ya me escribió, oh. Ese mensaje no es un premio, es lo mínimo, no es nada. No te presenta como su pareja.
1: ¡Oye!
0: ¿Y tú finges que no te importa?
1: Eso está canijo, yo tengo una historia migajera aquí, ¿eh?
0: ¿Eres su amiga o su amigo? ¿Alguien con quien se lleva muy bien o simplemente invisible en su mundo real? Y tú ahí sonriendo y diciendo, es mi amor, el amor de mi vida.
1: ¿Sabes qué, pollito? Con respecto a lo que acabas de leer, que son las señales.
0: Un par de señales de las muchas que tenemos el día de hoy. Para
1: de las muchas que se tienen el día de hoy acerca de los migajeros o migajeras o migajeres, del que quiera.
0: Claro, hay para todos.
1: Resulta que me enviaron una historia y dice, queridísima Cami y pollito, yo me declaro migajera.
0: A ver si reconocen la voz. Ale, la mejor.
1: Yo me declaro migajera desde hace muchos, muchos años.
0: ¿A quién le gusta?
1: Pues tuve una relación, primero fue furtiva, esta persona estaba casado con dos hijas, una esposa, una vida, y pues empecé una relación furtiva con él de un año. Resulta que de repente se peleó con la esposa, no tenía en dónde vivir y me dijo, vivamos juntos. Yo me sentí la mujer más enamorada, me sentí la mujer más apasionada de este planeta y dije, claro, vivamos juntos, vente a mi departamento, ¿por qué no? El susodicho llegó a mi departamento, se instaló, tenía pues yo ya toda la casa armada, una vida hecha y el migajero simplemente llegó. Él llegó, se instaló, estuvo conmigo, obviamente no le cobraba renta, no le cobraba luz. No le cobraba
0: le
1: comida,
0: pagaba.
1: No le pedía nada, nada, nada. Yo quería ser feliz completamente con él. ¿Pero qué pasa? Resulta que un día decidí ir al súper. Él estaba trabajando. Iba en el pasillo de las carnes porque todavía le quería cocinar una cena romántica. Cuando de repente, entre los pasillos, lo veo caminando. Yo me iba a acercar rápidamente con esas ganas de abrazarlo, de saludarlo, pero no venía solo, señores. No venía solo porque venía acompañado de su esposa.
0: ¡No!
1: De aquella que nunca había dejado. De aquella que le había dicho que se dieran un tiempo, que, pues, por favor, se dieron un espacio y el infame desgraciado se fue a vivir a mi casa, hizo lo que quiso, estuvo conmigo mucho tiempo, pero mientras estaba conmigo seguía con ella, dormía Dios. Conmigo y dormía con ella.
0: Y no solamente dormía.
1: Y dice el desgraciado que a veces le tocaba hacer guardia en el trabajo, pero resulta que no hacía guardia, se iba a dormir con ella. Me vio la cara mucho tiempo, pero aquí les va lo peor de la historia. Ese día yo pasé enfrente de él para que me viera, para que supiera que yo había descubierto la mentira. ¿Pero qué pasó? Cuando el tipo me vio, se hizo el desentendido. Haga usted de cuenta que no me conocía, que no sabía ni una reacción en su cara.
0: Dios
1: Pollito
0: mío, no.
1: Rock, un desgraciado completamente.
0: No tengo palabras, cabrón Rock.
1: Entonces, pues yo me fui llorando a mi casa y como a los 10 minutos llegó, discúlpame, perdóname, yo te amo, quiero que esto continúe. ¿Y sabe qué hice
0: no
1: yo?
0: No te vi.
1: Lo perdoné. ¡Lo perdoné! Y me dediqué a ser la otra durante 2 años de mi vida.
0: ¡Dios!
1: ¡No fue lo único que me hizo en el camino, Cami! ¡No! Lo peor de todo es que me engañaba con chicas del Facebook a las cuales escribía. Íbamos caminando en la calle y aunque las chicas fueran con sus hijos, él las volteaba a ver y les decía, chiquitita. Y yo, rompiéndome de amor. No sé en qué momento de mi vida decidí mandarlo al carajo de mi casa y de mi corazón. Y el día de hoy estoy felizmente soltera. Desgraciadamente, por todo el trauma que me dejó, no he podido hacer una relación realidad en mi vida. He asistido a terapias psicológicas. Yo sé lo que es ser migajero profesional, Pollito Rojo.
0: Gracias, gracias por entenderme. Fíjate que ahora que lo dices,
1: carajo,
0: yo qué mantengo que le pasó,
1: qué
0: no manches.
1: Fuerte.
0: Ya me quedé callado, ya no dije nada.
1: Hasta la me
0: realidad,
1: dolió.
0: La realidad, Cami Rock, ruidosos, el rock and roll de pasar por una circunstancia así, pues ya después a lo mejor da risa, ¿no? Y dices, ¡ah, qué cajeta! Pero vivirlo, sentirlo, no disfrutarlo, la neta, es algo bien gacho. Que te digan, lárgate, quítate, tal, o que te maltrate, vete de aquí.
1: ¡Fuera!
0: Que veas a la persona con alguien más y aún así digas, no hay pex, compartamos el cariño, es horrible.
1: Pero terrible.
0: Lo que le sigue de terrible, déjame, te digo un par
1: Híjole.
0: De síntomas más del migajero pro para que la gente esté.
1: Los migajeros pro.
0: Planeas tu vida alrededor de cuando él puede verte. Aunque tengas cosas que hacer, si él te dice, hoy si puedo, cancelas todo.
1: Ah, sí.
0: Él se adapta a ti. Tú te deshaces por verlo.
1: Sí.
0: ¡Chavo! Te trata bien solo cuando quiere algo. Cuando quiere sexo.
1: ¡Ay!
0: Cuando se aburre, cuando no tiene con quién salir, ahí te busca. Y tú lo ves como una oportunidad de reconexión.
1: Porque, ¡ojo!
0: Y ahí les
1: va. Y con esta historia cierro este bloque porque si no, no nos va a alcanzar.
0: Claro.
1: Porque tengo más historias y tengo más música.
0: Igual me mandaron algunos.
1: Créanme
0: mensajes.
1: Que no es lo mismo, y lo acabas de decir, te
0: no
1: busca.
0: No lo mismo atrás te huele que huele atrás te.
1: Te busca cuando quieres sexo. Cuando uno tiene amigos con derecho, es un mutuo acuerdo. Se sabe que no debes enamorarte, pero la historia de este ruidoso, que les voy a leer a continuación, va de eso. Querida Cami Pollito, muy buenos días y buenos días a toda la comunidad del ruido. Mi nombre es Tit. No lo voy a decir porque me da pena la historia. Resulta que yo me enamoré y sí, sigo enamorado de esa persona. Empezamos una relación de amigobios, de amigos con derecho hace 6 años. 6 años de mi vida dedicados solamente a esta persona. Realmente me enamoré a los pocos meses de que empezamos a salir.
0: Rápido.
1: Pero esta persona nunca me ha hecho caso de una manera formal. Solo me busca cuando quiere sexo. Cosa que yo acepto y no olvido mi lugar. Pero desgraciadamente esta persona, que es bisexual al igual que yo, busca pareja siempre, siempre trae a alguien de la mano. Y yo desde hace 6 años... Sí, señores, me declaro migajero.
0: Dios mío, no puedo más. Vámonos con más música, pero antes, Cami Rock, uno más.
1: Uno más.
0: Lo justificas todo, aunque te duela. Es que no le gusta el compromiso, es que tiene miedo a enamorarse, tú no eres su terapeuta. Y nadie arma...
1: ¡Vámonos ya!
0: Y nadie ama con miedo real y lastima tanto.
1: ¡Ahí les van!
0: Esto es un arma, iba a decir, esto es un arma del amor.
1: Dos historias... Una para mi queridísima migajera, number one. Dos para mi queridísimo migajero actual. Espero que las disfruten. Son de dolor.
0: Dale calor.
1: Súbale al volumen.

0: voz icónica y también muy, muy ruidosa de nuestro queridísimo Juanca. I love you.
1: Carajo, pollito.
0: ¿Más migajero que eso qué?
1: No, no hay. No hay. O sea, créeme que yo he analizado muchas rolas migajeras últimamente, sobre todo por el especial, porque me mandaron un chorro.
0: Sí.
1: Que yo creo que me voy a aventar la segunda parte del pollo migajero.
0: Algún día, algún día.
1: Porque créeme que me llegaron muchas historias y muchas, muchas rolas, lo cual agradezco muchísimo. Híjole, rola más migajera que La Diferencia de Juan Gabriel. Si usted la supera, escríbame a través del apoyo line 5548398530 y cuénteme si hay una rola más migajera que La Diferencia de Juan Gabriel. Porque créame que está, híjole, de echarse sal en la herida, de aventarse mezcal en los ojos y de ese mismo tomárselo. No sé, pollo, está poderosa.
0: Chécate esta, dice así.
1: A ver, ahí vamos con otra historia.
0: Una morrilla, morrilla.
1: Una morra.
0: Lenky Anywhere dice así: le dije que me perdonara cuando la que me engañó fue ella.
1: ¿Qué?
0: Le dije que si quería al otro lo viera sin que yo supiera, pero que no me dejara. A ver, superen eso, pone ahí. Lenky, hermano, muchísimas gracias porque aguantaste que dijera tu nombre, ¿no? Es cierto. Imagínate nada más, no importa, sigue con él.
1: Sí.
0: Pero no me dejes.
1: Uf.
0: Contagiémonos juntos los tres.
1: Uf.
0: ¿No? ¿Está gacho?
1: O sea, ¿qué tiene? ¿Qué tiene de malo? Tú puedes seguir conmigo, aunque yo no te haya hecho nada. Aquí a través del X, mi querida Ana Martínez. Hola, mis poderosos y siempre divertidos, Cami Pollito. Ya ando por acá escuchando historias.
0: Hola,
1: de migajeros y migajeras. Jejeje. Saludos y a darle, pollo roca al aire, haciendo ruido. 11 años haciendo ruido, corazones de pollo, ruido blanco, FM. Muchísimas gracias por escribirnos a través del X. Luis Tapia, buen día, mis poderosos. Nena Dragón y Pollo Rock Música. Dueños y señores de Pollo Rock al aire, aquí presente disfrutando de cada canción migajera. ¡Ay, dolor! Ya me volviste a dar. Mi querido papá Changó, con esa referencia de Rogón, ya entendí lo de migajero. Pollo Rock al aire, Pollo Rock Música, ruido blanco.
0: Abrazo, hermano. Te dice que no quiere una relación, pero actúa como si sí.
1: Oh.
0: Y te quedas esperando a que cambie de opinión, pero él es claro, no quiere nada serio. Solo quiere que tú sigas ahí a lo que él quiera.
1: ¡Carazo! Mi querido Davidzo, saludos, Pollo Rock Música, Nena Dragón.
0: Ah, oui, oui.
1: De aquí mero soy.
0: Oh. ¡Ah!
1: De aquí mero soy, hashtag pollo migajero. Mi historia es que acepté acompañar a mi migaja al antro, aunque no quería, solo para terminar regresándome solo. Porque se fue con otro.
0: Hijo de siete.
1: Esa noche escuché la canción de Falta de Respeto de Carla Morrison.
0: Y me quedé tirada en la calle llorando.
1: Está cañón.
0: No,
1: está cañón.
0: Totalmente, totalmente.
1: Yo tengo por ahí una historia migajera que afortunadamente en la vida no es mía.
0: Gracias a Dios.
1: Pero uno de mis amigos exactamente pasó esto. Nos fuimos todos a una convivencia por ahí a un rodeo que está por el Estado de México, y también hay un lugar donde baila salsa y cumbia. Mi amigo, muy agraciado físicamente, créame, un muchacho muy guapetón, y las traía todas muertas, pero ¿qué cree? A él lo traían muerto, pero por otro lado. Quedó de verse con un galán en el lugar. Entonces, no, que sí, que tú, que yo, que ¡ah! No, todo felicidad y flores, ¿eh? Pues ahí vamos todos con él. Se hizo la rueda, bailamos bien chido.
0: Háganle una rueda.
1: Empezaron a bailar, empezaron con el arrumaco por ahí en lo oscuro. Todo iba bien hasta ahí. Todo le estaba saliendo bien a mi compa. Pero resulta y resalta que el tipo este con el que mi compa se quedó de ver no era bisexual como él. Él tenía, bueno, según él, ¿no? Porque pues si se estaba dando arrumacos con mi amigo es porque algo le sonaba. Algo quería. Resulta que llega la novia. Llegó la novia al lugar a bailar salsa. También una chica muy guapetona. Llega a bailar salsa y pues empieza a hablar con el otro. Y el otro se fue con la novia. Pero ahí no termina la historia. Resulta que mi compa, mi amigo, se puso bien pedo. pero pedísimo, de esas pedas que dices, cálmate. De hecho, una de las canciones que pasó ahorita, que fue La Diferencia de Juan Gabriel, la empezó a cantar, pero con el corazón desgarrado, y se fue atrás, porque el tipo este se fue, pero de la mesa, pero no del lugar, no, señores, tenía que ser un desgraciado en potencia. Llega mi amigo y le empieza a decir, es que yo te amo.
0: ¿Delante de la novia?
1: No importa que estés con ella. Dime lo que quieras, pero no me de... Ya se imagina usted la escena. Ya para qué le cuento el desenlace, mi amigo vomitado en el coche de uno de nosotros, chillando a mares. El otro simplemente lo ignoró y se fue con la novia.
0: Qué fuerte, Cameron, que otra vez me quedé sin palabras.
1: Así de sencillo y así de fuerte, Pollito Rock.
0: No, gacho, la realidad es que ser migajero es hasta cierto punto también un arte, Cameron.
1: Sí, dice mi querido Mario Peña Costa, Mayito, querido Mayititito, ya bien conectado y en espera de Pollo Rock al aire, especial migajero. Aquí andamos, mi queridísimo amigo. Sí, sí, sí, sí, sí, sí, sí, sí, sí. Muchas gracias. Hola, Pollito y Cami, ya listos para escucharlos con un poco de energía, pero presentes. Saludos y lo siento mucho por lo de su bebé. Los quiero mucho y cuídense. De nuestro querido Michis, también por acá nos mandan un besito, mi querido Alejandro Tocino. Gracias. Hoy es Día del Gato. Al ratito vamos a platicar también de eso. Debe de existir gatos migajeros por ahí.
0: Por supuesto. Una más, Cabe Rock. Nunca sabes en dónde estás parada o parado.
1: Sí.
0: No sabes si hoy le gustas, si mañana va a desaparecer, si estás en algo o si solo eres una opción más y ya te acostumbraste a vivir confundida o confundido.
1: Y de ahí me voy a regresar con una buena rola y una buena historia.
0: Quiero saber.
1: Nos vamos ahorita con una rola.
0: Ah, perfecto.
1: Y y regresamos porque tengo rolas, historias, híjole, yo quisiera hacer mucha chorcha, pero no se puede.
0: ¡Vámonos!
1: ¡Súbale al volumen!
0: Y arránquele
1: el botón.

0: La inconfundible voz del señor, del amo y señor Celso Piña, al lado de Café Tacuba. Un poquito interrumpida esta rola. Yo no sé por qué, ¿eh? Los fantasmas del amor andan por acá, no les late.
1: Una más, te quedas por los momentos bonitos, aunque sean poquísimos. Sí, a veces es lindo, a veces te abraza, a veces te dice cosas que te derriten. Pero son solo eso, momentos. Y tú vales amor constante, no chispazos.
0: Carajo.
1: ¿Qué hubo?
0: O sea, que solamente te hace creer...
1: Que sí, pero quién sabe.
0: Que le importas, que sí, que quiere algo contigo, pero a la mera hora te manda al carajo.
1: Sí, así, exacto.
0: O sea, no le interesas tanto como decía, ¿no?
1: De acuerdísimo.
0: Y por aquí tengo dos historias.
1: Dime
0: obviamente
1: las totas.
0: Son dos historias y son dos rolas. Y hace ratito por estarla buscando se me interrumpió un poquito la canción de Celso Piña. Disculpe usted. Pero, creo que nos fuimos otra vez, se nos fue la rola.
1: Parece
0: pero
1: que
0: no,
1: se fue la
0: no
1: rola,
0: se preocupe, nosotros estamos. Seguimos aquí. Resulta que tengo una queridísima amiga ruidosa que me dijo, sí, di mi nombre. Y también tengo un amigo ruidoso que me dice, di mi nombre, ya lo superé. No, es más, discúlpeme, iba a decir el nombre, pero me dijeron ya que no, Camilo, lo digas. Nada más voy a decir uno y voy a poner el audio en un ratito. Pero bueno, la primera historia es de una queridísima amiga y me dice, excelente viernes llena... A ver, espéreme, ya me hice bolas. Excelente viernes llenado al viernes migajero. Yo creo que es llegando al viernes migajero. Como saben, porque lo he contado, he sido paloma migajera. Mi historia es que tenía un ex del cual creí que lo amaba con locura. Me confirmé, siendo su amiga, para seguir cerca de él, escuchando todos sus ligues. O sea, era, me conformé. Ok. Me conformé para ser su amiga y seguir cerca de él, escuchando todos sus ligues. Y no solo eso, también fui su amiga con beneficios. Porque en mi mente creí que si hacía todo eso... podíamos llegar a algo más serio, porque supuestamente estaba soltero.
1: ¡No, hombre!
0: Hasta que me enteré que no solo era yo, sino que éramos tres.
1: ¡No me digas eso, Cameron!
0: O sea, el susodicho...
1: Tengo historia también, ¿eh? Tengo otra historia que me mandaron.
0: El susodicho decía que eran amigos, y ella decía, ¡órale, va! Con tal de estar ahí con él. Resulta que empezaron a ser amigos con derechos. Órale va, era un acuerdo. Pero ahí no acaba la historia, ahí no acaban las cosas. Resulta que después de ser amigos con derechos, con beneficios, ella creía que todo eso podía llegar a algo más serio. O supuestamente el tipo era soltero. Pero dice mi amiga ruidosa que no, que eran tres en la lista. Eso
1: Dios
0: quiere decir
1: mío.
0: Que tenía tres velitas prendidas, Pollito Rock.
1: Fuerte, fuerte, igual como esta historia de este jovenazo ruidoso.
0: Jovenaza.
1: No, esa, pero la de acá, la que tengo yo.
0: Ah, ok, ok.
1: 7 años estuve tras una persona. Pasamos de ser friendzone a que yo fuera su migajero. A que me buscara cuando no tenía con quién estar. A que me buscara cuando no tenía con quién pasar el rato y le invitara a salir y corrieran los gastos por mi cuenta.
0: Obvio.
1: Obvio, así como dices, obvio, me aguanté que me dijera, ¿quieres que te enseñe las fotos con las personas con las que salí?
0: ¿Y?
1: Y yo las viera. Aguanté que me dijera, cuando yo le comenté que me interesaba a alguien formal,
0: sí.
1: Que me dijera, ¿qué sentiría yo si me dijeras eso? Cuando ella siempre me restregaba todo en la cara. Aguanté un tiempo, poco a poco me fui dando cuenta de que ahí no era. Pasaron casi 9 años de todo eso, donde ella me buscaba y yo dejaba lo que fuese para regresar a su lado. Dormir con ella sin que pasara nada y me dijera, qué rico dormir como si estuviera con mi hermano. Se va la voz. Pero sí, así de fuerte. Ese tipo de historias migajeras tenemos aquí en Ruido Blanco.
0: No,
1: este canal también está fuerte, ¿eh?
0: Está fuerte, pero ahorita fuerte. la última historia migajera de este bloque.
1: Dale calor, Cameron.
0: Para que nos alcance.
1: Me estoy enfriando.
0: Híjole. No, bueno.
1: Me he hecho una gárgara de medicina.
0: Ok, vamos a escuchar esta historia migajera. Es de un querido ruidoso conocido en el medio.
1: Ajá.
0: Me dijo Pola, ¿audio? Cami. Sí, me dijo Pola.
1: A ver si reconoce la voz.
0: Y la voy a poner. Porque sus deseos, carajo, son órdenes para mí. Así es que ahí les va.
2: Buenos días, banda ruidosa. Mando un fuerte abrazo y ahí va mi historia migajera para que no cometan las mismas tonterías que uno hace. Yo cuando era joven y bello, bueno, realmente no era bello, ¿verdad? Más bien lo dejamos nada más en joven. Yo trabajaba en un puesto de barbacoa y cuando tuve ahí como 2 años trabajando, llegó una compañera, muy guapa, por cierto, y pues se hicieron las cosas y empecé a salir con ella, pero ella tenía novio. Entonces yo era el novio del fin de semana o del trabajo. Y pues ahí andaba uno de mi granjero siendo el segundón. Varias veces llevó al novio casi enfrente de mí y yo todavía seguía soportando haciendo el segundón. Como 2 veces me mandó directito a la chinita y yo insistí en seguir en esa relación que no nos llevaba nada. Hasta la tercera entendí, pero bueno. Mientras uno sufría o limosneaba cariño. Entonces, no hagan eso, amigos. No es nada bueno. No es nada saludable. Pero gracias a eso entendí y jamás en mi vida volvió a pasar. Un saludo, un abrazo. Cuídense mucho. ¡Arriba el migajón!
1: Fuerte, fuerte, pero cierto.
0: ¡Arriba real. El migajón! Grito Dios. De guerra.
1: Totalmente de acuerdo, cabrón. Todos en algún momento digan lo que digamos pasado, ese sentimiento. Ya sea que usted sea el migajero profesional o el que provoque que sean migajeros por usted.
0: Entonces, a ver, ahorita vamos a regresar con eso también. ¿Usted ha provocado las migajas? ¿Usted ha provocado que le rueguen? También es válido, ¿eh? También es válido, pollito rojo.
1: Una más, le das 1,000 oportunidades que él nunca se ha ganado o ella nunca se ha ganado. Se ha ido, ha vuelto, ha mentido, ha ignorado. Y tú les das nuevas oportunidades como si fuera oro.
0: No me engañes.
1: Spoiler, no lo es.
0: ¡Carajo! Vámonos con las rolas de estos migajeros. Súbele al volumen y arránquele el botón.

0: Muchísimas gracias, México, hasta siempre.
1: Supongo que todos reconocieron la voz del querido ruidoso que nos mandó su historia migajera. Y si no, pues ahí se las dejo de tarea. Un beso para ti, mi querido ruidoso. Obviamente también tuvimos la historia de otra ruidosa migajera. Tengo un chorro de historias, mi querido Pollito Rock.
2: Como yo, como esta, mi queridísimo Waldo Suden dice así: mi ex y yo terminamos y él tuvo una nueva pareja. Yo okay. estaba soltera y no había estado hablando con nadie hasta desde que terminamos. Él me volvió a buscar aún estando con su nueva pareja y al principio me negué a hacerle caso, pero me convenció.
1: Okay.
2: Hablamos a diario y me decía que según él me quería a mí, que entró en una relación con ella para reemplazarme, pero no había podido, etc. No la dejaba de todas maneras, al igual, al mismo tiempo la novia seguía con él, seguían pasando momentos y ahí sí me pidió de nuevo andar. Ya no como novia, simplemente tener algo de lo que teníamos sexualmente. Yo acabé accediendo porque él era muy bueno en la cama, me encantaba. Pero seguimos así furtivamente por un tiempo, hasta que me volvió a dejar a mí y se quedó con su novia.
1: ¡Híjole!
2: No, gacho, Cami Rock. Tengo otra, dice Lobito HF, le pagué taxis para que volviera a casa después de las clases nocturnas en la universidad, sin saber que iba antes a las casas de su ex. Gacho también, fuerte, no puedo.
1: Yo nada más les voy a contar algo. En esta vida, como se los dije, en esta vida, Pollito Rock,
2: que le decía, perdón, Kevin Rock, que iba con sus ex para darle celos.
1: Es que es eso.
2: No manches.
1: En esta vida todos hemos sido migajeros, pero ojo, ojo, chícharo, porque también en esta vida hemos sido culpables de que la gente nos ruegue y se conviertan en migajeros. ¿De qué lado de la moneda estás? ¿Eres el migajas o eres el que provoca las migajas?
2: De acuerdo, totalmente, Cami Rock.
1: Y es que, ¿qué pasa? Existen señales, mi querida comunidad del ruido, de que podríamos ser culpables de que la gente nos ruegue. ¡Ojo! No siempre es algo negativo, por ahí dicen, pero sí habla de ciertos patrones. Y es que muchos, Pollito Rock, yo no sé si a ti te ha pasado.
2: ¿Qué?
1: Has sido culpable de que te rueguen.
2: ¿Te acuerdas? Bueno, no sé si te acuerdas, te platiqué de esta chica que decía... ya no sé si viva o no viva o esté felizmente casada, se llamaba Claudia. Ella se llamaba Claudia. Una vez volteé y estaba cantando mesa de quítame ese hombre del corazón. Y yo, chale, así que la vi, no manches, ¿no? Pero seguramente como a mí me hicieron pasar la misma, las de Caín, debía haber provocado eso en alguien, ¿no?
1: ¿Pero tú lo hiciste intencional?
2: No, fíjate que yo siempre he sido bien a toda margaritas, buena onda, cotorrón y demás, pero siempre he tenido la mala fortuna de que se confundan. Que piensen que como que yo quiero, pero es que soy demasiado cotorrón a veces. Tengo ese sex appeal que digo,
1: se les llama coquetos en mi rancho, señores. Pues mire,
2: ¿pasó con ella?
1: Yo sí he sido culpable. Yo me confieso de haber provocado migajas.
2: ¿Pero lo hiciste a propósito?
1: Lo hice a propósito. Fui mala, fui una mala persona. Porque, fíjense, en la escuela, en la preparatoria, había un chico que quería, pues, andar ahí conmigo, ¿no? Y pues yo no, la verdad, no quería andar con él, pero yo sabía que él sí quería conmigo. Y yo me aproveché de esa situación. ¿Qué fue lo que hice? Pues resulta que el hombre en cuestión, pues traía un look muy alternativo. Traía una muecana como punk.
2: Una muecana.
1: Muecana. Y esa muecana le salía unos dreadlocks, casi le llegaban a la cintura. Y este chico decía, no, es que yo quiero salir contigo, es que yo quiero andar contigo, es que por favor, es que no sé qué. Le dije, órale va, pero te voy a pedir un favor. Resulta que a mí no me gusta tu pelo. A mí no me gusta cómo te ves con el pelo así. Te ves sucio, te ves mal, yo mal, porque jamás tienen que hacer eso. Y yo lo hice intencionalmente y lo hice para que se lo cortara. ¿Y saben qué hizo? ¡Se lo cortó! Se cortó el cabello, se cortó la moicana y al día siguiente llegó con su pelo muy recortadito, muy guapo él. Y yo le dije, ay no, me gustabas más con el pelo largo. Fui una persona fea. Porque él lloraba, se emborrachaba, me escribía cartas y yo lo frenzoneé, o sea, lo dejé en la friendzone mucho tiempo. Y es que dicen por ahí que una de las señales de que eres culpable de que la gente te ruegue es que das amor y atención intensa al inicio. Cuando conoces a alguien, te entregas demasiado rápido y generas conexión fuerte y luego empiezas a bajar la intensidad. Y eso provoca que la otra persona quiera recuperar lo que le diste. O ¡hombre! Sea, si tú le diste cariño, si tú le diste amor y le diste un poco de tu atención y después se la retiras, eso provoca cierta adicción, pollito. Es como las drogas. O sea, la dejas de golpe y quieres buscar más rápido. Segundo, sabes retirarte en el momento justo. No persigues. Cuando algo no fluye, simplemente te alejas. Ese desapego hace que la gente valore más tu presencia y termine buscándote.
2: Dios mío, Camirock.
1: Eso es de viejos lobos de mar, diría mi abuela. Realmente, Pollo Rock, ¿has provocado que alguien te haga así de, por favor, pollo, regresa?
2: Sí, seguramente sí,
1: Camilo. No, seguramente, ¿sí o no?
2: Sí, obvio, he actuado alevoso y ventajoso en la vida. ¿Y sabes qué lo he hecho? Me voy a declarar culpable en este momento.
1: ¿Culpable?
2: Andando con tres personas a la vez. Una vez una de ellas quería un perico, me lo regaló la otra me regaló la jaula. Y mi mamá quería una maceta y me regalaron la maceta y se la regaló a mi mamá.
1: ¿Ya ves?
2: Sí.
1: Todos llevamos un culpable dentro, mi queridísimo Hugo Tulti. Yo digo que ponga la de Tú me quieres lastimar del grupo Ladrón, la canción más migajera.
2: Buenísima.
1: NASA dice, yo sugiero que con tanta migaja hagamos un caldo de migajas para enriquecerlo tantito. Le ponemos unos huesos de res.
2: Oh, delicioso, delicioso. Una más, ¿sabes qué? Mereces más, pero te da miedo soltarlo. En el fondo lo sabes, sabes que esto no te llena, que te está partiendo en pedacitos, pero también sabes que si lo sueltas, vas a tener que enfrentarte contigo mismo y eso te da más miedo que perderlo a él. ¡Yobo! ¡Gacho, fuerte!
1: Y miren, por aquí tengo una historia de migajeros Anonymous, no Anonymous, porque se trata de un ruidoso que queremos mucho y que dijo, tú puedes decir mi nombre. Esto fue hace muchos años. Viví con una chica y un día me dijo que quería un tiempo. Después de 2 años juntos, teníamos 29. Yo pensé que era normal, o sea, tipo estrés del trabajo, así que dije, está bien, lo que tú necesites. Le dio el tiempo. O sea, como todo un caballero dijo, está bien, tómate tu tiempo. No hay bronca. Y entonces se fue a casa de su mamá. Yo me quedé en el depa pagando todo solo. Al mes me mandó un mensaje. Necesito espacio. No me escribas tanto. Y yo, ok, te extraño, pero respeto. Pasaron 2 meses y un día supe, por medio de un amigo en común de ella, en una foto estaba con otro tipo abrazados en el mismo bar donde habíamos estado juntos. Nuevos comienzos. Me dolió, pero no dije nada. Me aguanté y seguí mi vida. Trabajé más y salí con amigos y obvio conocí a una chica nueva. Un día me llegó un mensaje suyo. ¿Podemos hablar? Te extraño mucho. Fue un error. Le respondí, claro, dime. Me citó en el mismo bar y me dice llorando. Me di cuenta que él no es como tú y quiero volver. Yo la miré, tomé un sorbo de mi cerveza y le dije, yo también me di cuenta de algo, que el tiempo que pediste fue para probar otro y cuando no funcionó, volviste corriendo, pero yo ya no estoy en pausa. Se quedó muda. Yo pagué la cuenta, me levanté y me fui sin mirar atrás. Ya estaba con una chica que no necesitaba tiempos para saber lo que quiere. Porque a veces el que pide espacio solo está buscando dónde caer mejor.
2: ¡Dios mío!
1: La neta, la que se va a probar o el que se va a probar, cuando regresa ya no encuentra las puertas abiertas. ALB, las migajas.
2: ¡Dios mío, Cami Rock!
1: Burger, las migajas.
2: Quiero, no sé si tengo tiempo aún para echar un poquillo.
1: Y el nombre de mi migajero es el Johnny Boy.
2: ¡Johnny Boy!
1: ¡Mi Johnny Blues!
2: Y, mira, te voy a decir una cosa. A veces me
1: aprendí
2: dijeron,
1: a la eres, lección, ¿eh?
2: Me decían así, mira, pollo, ni modo que siendo araña te caigas de la telaraña. Cosas así cuando uno cae y pierde esa autoestima y las das todas. ¿Quiero platicar si todavía tengo
1: sí,
2: tiempo?
1: Sí, dámela.
2: Una historia que nos contó nuestro jefe del periódico. Veníamos de Toluca manejando. Y de pronto él de la nada, casi con el ojo Candyman, dijo, soy casado, tengo una hija, soy muy feliz. Pero de pronto apareció un antiguo amor con la cual no tuve que ver, pero estuve a punto y ahora me busca. No me importa si me hace caso como yo quisiera, simplemente con verla una vez más, quiero sentirme pleno. No quiero, pero también me muero de ganas por estar cerca de ella y que me mire y que pase lo que siempre quise que sucediera. No sabemos, dijo que nos iba a platicar a ver qué iba a suceder, pero ese tipo de migaja cuando llega...
1: Pero está fuerte.
2: Y tienes tu relación formal.
1: Aparte es una migaja fuerte, pollito, porque...
2: Es fuerte de la de pan tieso, duro y bien molido.
1: Este amigo tiene a su esposa, tiene sus hijas, tiene todo... Pero él tiene un problema, y es que está enamorado de una persona que ni siquiera lo ama.
2: ¡Claro, Nel!
1: Que nunca se enteró del amor que él sentía por ella. Y que él hasta la fecha la ve como si fuera su amor platónico.
2: Así.
1: La idolatra.
2: Así.
1: Ha ido con el psicólogo.
2: A ese punto, machín.
1: O sea, al punto de decir, ¿sabes qué? Necesito ayuda porque pues esta chica nunca me... Pues nunca me paró bola, ¿no?
2: Nunca
1: me dijo nada. Vámonos con un bloque de rolas.
2: Vámonos.
1: En lo que espero, ¿cuál es tu rola, mi querido Johnny Boy, para el segundo bloque? Esto es Pollo Rock al aire. Especial migajero. Súbale el volumen. Arránquele el botón. Y riegue las migajas.

0: Ha sido más migajeros, carajo. 11:43 a.m. Especial el pollo migajero post 14 de febrero. Agradezco mucho a todos aquellos que me están mandando mensajes a través de las redes sociales, Pollo Rock.
1: Exactamente, Cami Rock, evitas poner límites por miedo a perderlo. Prefieres aguantar que arriesgarte a quedarte sin nada y estar llorando en las esquinas de tu habitación. ¿Lloras más de lo que sonríes por esa persona? Dímelo.
0: Carajo, por aquí a mi querido Dritziu Duorden.
1: ¿Qué dice?
0: Dice, en mis tiempos no se les decía migajeros, se les decía arrastrados. Pónganse a las canijas lagartijas. Pongan las canijas lagartijas, saludos. ¡Ah! Cuando estás triste, ponte a cantar, te darás cuenta que tu voz es peor que tus problemas.
1: Bueno, eso es muy bueno. Claro,
0: eso está cierto. Muy bueno. Por aquí me están mandando mensajito y dice, buen día, poderosos, majestuosos e inigualables, Cami Rock y Pollito Rock y al cuartel ruidoso, ya listos para migajear, porque sí fuimos migajeros a mucho orgullo. Se me pasó mandar mi historia, pero listo para sufrir con todos ustedes. Y luego me mandó la historia.
1: ¿Qué dice?
0: Dice, mi historia es breve, ojalá salga, pues, si mi nombre... A ver, mi historia es breve, ojalá salga. Mi nombre es Sonia. Una mujercita que sí me trajo de una... es que está mal escrito, discúlpenme. Mi historia es breve, ojalá salga. El nombre de la persona es Sonia, una mujercita que sí me trajo de un ala. Le mandaba canciones, le compraba el desayuno, la iba a esperar a su trabajo, pero no más. Nada, solo quería ser un buen amigo y eso sí dolió. Porque quería a alguien más y total, se quedó con esa persona, pero siempre le llevaba algún detalle que incluso la presenté aquí en mi trabajo y estaba en mi foto de perfil, pero bueno, esa fue mi historia migajera. O sea, él siempre le llevaba cosas para desayunar, quería que fueran más que amigos, pero mi queridísima Sonia decía never. Y entonces él siempre le llevaba algo y ella se quedó con alguien más. Incluso la traía de perfil ahí en su historia. Esa fue su historia migajera. Podría sonar la canción de Conecte. Se llama Hola, ¿cómo estás? Claro. Y si no hay problema, pueden decir mi nombre. Me llamo Jesús.
1: ¡Y ese Jesús!
0: ¡Ese Jesús! Muchas gracias por tu historia. A ver, Pollito.
1: Excusas y más excusas. Tú siempre estando ahí de rogón y siempre te sale con Gun. Me salió algo, no podré ir. Se me hizo tarde. ¿Qué pasó, Camerón?
0: Es que no te escuchábamos, Pollito.
1: ¿Quién?
0: Ya,
1: tan.
0: O sea, estoy un poquito más adelante al micro.
1: Es manipulador. Te tiene contento con nada. Y tú estás ahí.
0: De migajero. Mi buen día, mi Pollo y Cami. Póngase la más chillona de San Pascualito, rey para el pollo migajero tóxico, acosador sexual. Saludos, migajeros ruidosos, para todos ustedes. Mi querido Lalo, ¿cómo estás? Saludos que a mi Rock y Pollo Rock. Peluche en el estuche, presente. Saludos desde Pátzcuaro. Soy 1000% migajero, no 100, 1000% migajero. Frase célebre del migajero. Perdóname, no sé por qué, pero perdóname. Oh. O sea, cuando te hacen algo y el que pide perdón eres tú.
1: Sí, eso pues también eso es parte. Es parte de ser migajero. El hecho de sentirte culpable cuando tú no haces nada.
0: Exacto. A algunos nos pasa demasiado, créanme. Con que te hagan una jetilla ya te sientes culpable.
1: Con eso
0: ya te sientes que... De no, por favor, no me hagan eso. Pero bueno, mis queridísimos ruidosos, tenemos un chorro de rolas. Por acá debíamos una hace ratito que la vamos a poner. Pero mientras la buscamos y la vamos a poner, mi queridísimo Pollito Rock, aviéntate otras señales de los migajeros, por favor, Pollito.
1: Una es poner tus límites, define qué comportamientos aceptas y cuáles no. Y haz saber a tu pareja antes de empezar a salir qué es lo que vas a querer.
0: ¿Cómo?
1: ¿Qué es lo que vas a tener? ¿Cómo que cómo? O sea, tú sabes cuáles son tus límites.
0: Ajá.
1: ¿Qué vas a aceptar o no qué vas a aceptar en una relación?
0: Ok.
1: ¿Sí me expliqué o no me expliqué?
0: O sea, ¿qué?
1: Cara de que no entendiste.
0: ¿Qué te ha pasado a ti, Pollito? O sea, ¿has aceptado que te pongan límites?
1: Es que esto es parte de ser migajero, Cami Rock. El hecho de... No es que te pongan un límite o no, sino de saber qué vas a aceptar, porque vas conociendo la relación conforme el tiempo, conforme va saliendo. Muchas ocasiones sabemos cómo es la persona, pero la realidad es que la aceptamos tal cual es. Y si no le pones ese límite, pues vas a sufrir. Acciones y no palabras, las promesas y los halagos deben ir acompañados de un compromiso y un esfuerzo real y constante en la relación. No puede ser que tú solamente des todo y la persona con la que estás no le importe.
0: Eso está bien. Eso cañón.
1: Es algo bien cañón.
0: Yo recuerdo una historia de migajas en mi vida hace muchísimos años. Fíjense que en la secundaria yo me enamorisqué de un muchacho de tercero. Fue de mis primeros amores. Y ese muchacho, que se llamaba Iván, lo recordaré toda mi vida porque me hizo sufrir mucho. Pues a mí me gustaba muchísimo Iván, iban para acá, iban para allá. Y yo pues era muy jovenzuela, acababa de entrar a la secu. Y resulta que pues Iván acababa de dejar a su novia, que también era de tercero. Iván, pues empezó a andar conmigo, no sé por qué. Me mandaba cartitas y órale y pues vamos a andar y todo. Me utilizó solamente para darle celos a la ex. Pero me dijo algo que marcó parte de mi adolescencia. En la adolescencia pues todos nos estamos formando, ustedes lo saben, ¿no?
1: De acuerdo.
0: Las chicas, los chicos, todos, entre voz y cuerpo, todo. Y entonces a mí él me decía, tú eres muy bonita y tienes buen trasero, pero... Mi novia me gusta más porque está pechugona. Y yo así de, ¿qué? ¿Qué? Créame que me partió mi corazón. Me hizo tener un trauma porque entonces yo ya me amarraba los suéteres y caminaba como para adelante, así como escondiendo.
1: Como Barbie.
0: Escondiendo las pompas.
1: Como rabo de Barbie.
0: Me hizo traumarme porque yo decía, no, es que a lo mejor no le gusto porque... Porque tengo pompis, a lo mejor no le agrado yo, no sé, me hizo quedar medio traumada una temporada de mi vida, créame, y yo ahí de rogona, en serio, porque él me había dicho eso y después de lastimar mi corazón, le mandaba cartas de es que yo te quiero mucho, es que yo soy una buena persona, es que podemos tener una buena relación. ¡No, puras tarugadas! Y ahí fue cuando me dijo mi mamá, usted llorando por un triste guachinango cuando hay tantos peces en el agua.
1: Ahí está. Moraleja.
0: Moraleja, no llore por los guachinangos.
1: Hay más peces.
0: Hay más peces por ahí. A ver, por acá me mandan más mensajitos. Es que tengo muchos, muchos, muchos.
1: Pues léelos.
0: Mi querida Kiala dice, qué bueno que le pusieron con Ed Maverick, qué bueno que rola, te gustó, buena. Es muy buena rol esa de Fuentes de Ortiz y no los intentos fallidos de los covers. Bueno, es que a veces los covers no salen tan buenos, pero coincido contigo, mi Kiala, la buena es la de Ed Maverick. Y qué otra rola más rompecorazones que esas, ¿no? Dice Beijar que con Julián también es buena.
1: Claro,
0: puede ser, puede ser.
1: De acuerdo también al momento en que te encuentres.
0: Dice Darío Valdés, soy el panadero, que me compren mucho bolillo palmigajo.
1: Claro, claro.
0: Y Cela, no mache, rolota de don Querito, don Querito, sal de mi vida. Polín, más clara la voz, Cami. Un chorro de cosas. Isela Sparrow derrapando y llegando al programa. Hace ratito que llegó, mi Isela.
1: Isela, saludos.
0: Vámonos con rolas, regresamos. Ya estamos casi en los últimos bloques. Súbele al volumen y arranquele el botón. Esto es Pollo Rock al Aire.

0: Ay, perdóneme, pero me rompí un poquito porque me acudí de mi mí.
1: Ay, pollito.
0: Perdón. Es que... ya regresé. Nos están diciendo, nos están mandando mensajes, por supuesto. Eric desde Querétaro Rock, Cami Rock. Dice, hola amigos, Cami y Pollo Rock, muy buenos comentarios y rolas. En mi caso, yo estoy terminando un matrimonio de 11 años y mi relación tuvo altibajos. Pero muchas veces yo me sentí migajero. Ahora esta etapa en mi vida se cierra, es doloroso, pero ni modo. La vida sigue y tenemos que adaptarnos a los cambios. Saludos desde Querétaro Rock, mi queridísimo Eric. Perdón, me sigo roto. ¿Cómo todos los que estamos rotos?
1: Mis queridísimos ruidosos, 11 de la mañana.
0: Gracias.

0: próximo mes, en marzo, el primer viernes de marzo, especial Pollo Migajero, segunda parte. Es más, no es el primero, me estoy equivocando, es el último.
1: La emoción.
0: Último viernes de marzo.
1: Puede ser cada último viernes de cada mes.
0: Último viernes de marzo, tenemos especial Migajero parte 2, porque esto no se queda aquí. Créanme, hay un chorro de cosas, Pollito
1: Rojo. Yo quiero
0: Rock.
1: Invitarlo, estamos tratando de hacer estos especiales para que ustedes también esté pendiente de Ruido Blanco FM. 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
1: Totalmente de acuerdo, Camel Rock. Y además, si pensaba que porque fallamos 4 semanas, se iban a animar de nosotros naranjas dulces, aquí vamos a estar dándole al ruido hasta donde tome bien machín. Ya lo sabe, todas las plataformas digitales son también migajeras.
0: Gracias a todos y cada uno de ustedes que se quedaron el día de nosotros. Mi ciela, a todos los que estuvieron con nosotros el día de hoy, que nos mandaron mensajito, nos mandaron historia. Los quiero un chorro, muchísimo, muchísimo. Por aquí me dejaron una canción.
1: Dila.
0: Me voy a dar un tiempecito rápido.
1: Sí.
0: Dice, ojalá esto pueda ser anónimo, aunque todo el mundo sabe que soy migajero. Hoy quiero agradecer que sigo aquí con todos ustedes. El día miércoles de regreso a casa me estrellé en mi carro. Hombre. En el carro de la empresa. Afortunadamente, solo fueron unos golpes, pero todo está bien. Así que hoy no hay historia, solo de agradecimiento. No hay historia, solo agradecimiento. Y quisiera hacer las paces con esa persona que, aunque hoy no está conmigo,
1: híjole, carnal,
0: que la quiero mucho a ella y a mis tesoros. Y pues esto es parte de lo que fue el día de hoy. El Pollo Rock al aire, migajero. Agradeciendo muchísimo a todos y cada uno de ustedes que estuvieron presentes. Qué bueno que mi queridísimo migajero sigue aquí con nosotros. Que pues lo que pasó no pasó a más. Y que pues todo concluye solamente en una historia de vida. Y afortunadamente nos sigues acompañando, mi queridísimo migajero. Un beso para ti y para toda la comunidad del ruido, que se quedaron con nosotros haciendo migajas hasta el final. Que tengan un excelente fin de semana. Recuerden darle muchísimo amor a la repetición a partir de las 4 de la tarde. Mis queridísimos ruidosos, me voy porque Pollito ya se me echó a correr al baño. Los voy a dejar con el famosísimo Pollo Mix. Obviamente, especial el Pollito Migajero. Esperen la segunda parte. Súbale al volumen. Arránquele el botón. Sea feliz. Sea feliz como una lombriz. Nos escuchamos el próximo lunes y en la repetición, 4 de la tarde.

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Sí, soy un vagabundo y camino bastante alrededor del mundo, pero quiero volver a mi casa, a alguna casa, para encontrar a esa princesa vampira que respira y me mira.

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0: Comunidad, muy buenos días, qué bueno que está con nosotros. Viernes, viernes, mi cajero, ¿por qué no? ¿Por qué no rogarle al amor? ¿Por qué no decirle, quédate, no te vayas, pégame más fuerte, pero no me dejes? Muy buenos días, querida comunidad, acá su servilleta, el Pollo Rock, arroba Ruido Blanco FM, desde el gallinero, hashtag 11 años, haciendo ruido. Facebook, X antes, Twitter, Instagram, YouTube, Pollo Line, arroba Pollo Rock Música, ya lo saben, mi cajela, ahí también, denle like. Ya estamos aquí, ya escucharon su risa. De la buena Cami Rock. Hola, ¿cómo estás?
1: Queridísima.
0: Queridísima.
1: Hermosa, preciosa y migajera comunidad del ruido. Bienvenidos sean en esta hermosa mañana de viernes, de lunes.
0: Del viernes
1: 20 de febrero, el día de hoy. Totalmente en vivo, mi queridísimo Pollo Rock, desde las instalaciones de un gallinero perdido, ahí en las lejanas tierras, far, far, far away, o sea, muy, muy lejano. Muchísimas gracias por acompañarnos en esta hermosa mañana. Por Dios, comenzamos a rompernos las venas con el arte del engaño del cártel de Santa. Un pequeño sampleo por ahí de Emanuel, que al rato vamos a escuchar. Yo los amo de una manera que no tienen idea.
0: Yo también los amo, no nada
1: Pollito,
0: más
1: Pollito, nos hicieron llegar.
0: Ahora sí, quién sabe, gracias.
1: ¿Cuánta historia migajera se les pudo ocurrir?
0: Que no vamos a leer, vamos a relatar.
1: Yo no
0: a
1: sé.
0: A relatar.
1: Yo no sé si de verdad les pasó, me lo sacaron de la Rosa de la Guadalupe.
0: Ya viste, fíjense, y yo les decía, a mí me ha pasado cosas así. Decía,
1: no puedo creerlo.
0: A Ruidoso también.
1: El ruidoso migajero se hizo presente.
0: Y el ruidoso lo sabe.
1: Y dijo, ¿saben qué? El día de hoy quiero contar mi historia. Más del 90% son anónimas. Muchos,
0: pues, ¿por qué? ¿Sí?
1: Muchos me dijeron,
0: no le saque.
1: No quiero que digas mi nombre, te lo suplico, te lo pido, por favor.
0: Sí, claro.
1: No lo hagas. Tengo pena de mí, pero...
0: Tengo familia, tengo esposa.
1: Quería sacarlo.
0: Dignidad.
1: Sí, quería sacarlo de mi ecosistema, quería sacarlo de mi cucharón de pollo. Y el día de hoy, en este especial migajero del pollo migajero, sean todos ustedes bienvenidos en punto de las 10:10 de la mañana, hora clave, para que comiencen a interactuar. Para que comiencen a interactuar con nosotros a través de las redes sociales. Pollito, ¿cuáles son?
0: Exactamente, mi Cami Rock, ya lo dijiste hace un momento y lo volvemos a repetir. Las redes sociales, Facebook, X, antes Twitter, Instagram, YouTube y por supuesto la Pollo Line. Ahí se arma la machaca junto con el X. Quiero saber de usted, quiero verlo conectado y quiero que comencemos bien recios dándole a este... Viernes de programa especial, invitándolo a que esté conectado, que le diga al compañero ese pellizco, ven acá y vamos a escuchar Pollo Rock al aire en Ruido Blanco FM, porque ya llegó papá, suban el volumen, arranquen el botón y vamos a comenzar mi Cami Rock con estas tristes historias de amor.
1: Óigame que yo tengo demasiadas cosas ahorita en el tintero, pero antes de comenzar a todo eso, quiero que por favor también se comunique, quiero que saque el tequila. Quiero que saque el limón.
0: Yo sé galletas.
1: Que, yo sé que es muy temprano. Las
0: a comerlas
1: cookies,
0: y cortarme las venas.
1: Las cookies, María. Las cookies de esas que venden en el mercado de a 10 el kilo.
0: Sí, de la de pobre Sean para...
1: De la que ya está duela. Bien rancia y que de verdad duela.
0: Traiga infección.
1: Es más, tráigase la galleta salada, que es la que corta nada más de verla. Quiero que el día de hoy, por favor, nos remontemos a esas épocas donde yo no sé si usted siga soltero. Si ya está casado, si algo sucedió, quiero que por favor nos remontemos a esas épocas y diga, yo fui migajero, yo viví de migajas.
0: Sí, sí, sí.
1: Yo lloré por alguien que no valía la pena, Pollo Rock.
0: Sí, totalmente. No, yo lloré mil veces, Cami Rock.
1: Y ahorita vamos a entrar en esas historias migajeras.
0: Lagrimé gacho.
1: Mire, el día de hoy... De verdad nos permitimos...
0: Ya vas a llorar otra vez, ¿te acuerdas? Yo voy a decirlo, la neta, ya estamos a punto de mudarnos. Y de pronto vi cómo Cami Rock sacó un libro de sus cosas guardadas.
1: ¡No!
0: Acá ojeando, tal. Y de pronto sacó un papel, así del cielo cayó un pañuelo casi. te amo. Le voy a decir que es, ¿no? Andaba de rompecorazones o de migajera.
1: No, andaba de rompecorazones, pobre de aquel que migajeó. Pero este, tiré el papel porque ya no. El
0: con
1: chiste,
0: una lágrima que tenemos, Ruperta.
1: El chiste, mis queridos ruidosos, es que el día de hoy yo quiero que por favor usted evoque esos tiempos migajeros donde todos alimentábamos de migajas el corazón. Y me cuente a través de las redes sociales 5548398530, que es la primera, el WhatsApp, la Pollo Line, donde quiero que me llame y me diga que a mí yo fui migajero. Si usted me quiere llamar en vivo, se vale, yo lo pongo, pero si usted me quiere mandar...
0: No respondemos si usted llora.
1: Si usted me quiere mandar el mensaje, se puede también. Recuerde que todas las rolas migajeras que se van a poner el día de hoy... Es de personas que me contaron una historia, claro. Porque ese era el requisito. Si usted me cuenta su historia, yo pongo su rola. Porque de eso se trata el programa de hoy. Vamos a migajear, vamos a recordar post 14 de febrero, porque pues obviamente el 14 de febrero, pollito, fue de amor, fue de amistad, fue de mucho pinche corazón, de mucha flor, de mucha miel, pero... Siempre hay soldados caídos a los alrededores. Siempre hay aquellos que tienen al amante y no le pueden decir cariño, te extraño porque estoy con mi esposa. O a lo mejor cariño, te necesito, pero estoy con mi esposo. Y también hay muchos soldados caídos que me dejaron por ahí plantados. Aquel que me llevan a la friend zone. Este programa es dedicado para todos ellos,
0: Pollito
1: Rock.
0: Totalmente de acuerdo y tenemos una primera... Historia de esas de desamor. No vamos a decir el nombre, como dijimos, pero me muero por decirlo, la neta.
1: Hombre, a ver.
0: No voy a decir, no.
1: Quiero saber, pollito, si nos vamos primero con una rola.
0: Con esta y
1: para abrir boca.
0: Con esta historia, es pequeñita, okay. La resumí.
1: Órale, va.
0: Y nos vamos con rola, va.
1: Va.
0: Y yo así, yo primero, pollo. De nada más decir, carnal. Nos fuimos a vivir juntos y a los meses me enteré que me engañaba. Lloré toda la tarde y noche y cuando llegué a nuestra casa lloré más. Le pedí que me abrazara, me linqué, le dije, no te vayas. Pero me muero por decirlo, la neta.
1: Hombre, a ver.
0: No voy a decir, no me
1: quiero
0: digo,
1: saber.

0: no será nada, ya no será nada, perdón que me quedé callado. Le rogué de rodillas, le dije no te vayas, quédate, no importa que tengas a alguien más.
1: ¡Oh!
0: Pero no, lo dejé ir. Bueno, lo dejé ir, se me fue. ¡Gacho! ¡Vámonos con la canción!
1: ¡No, no! ¡De pollita para leer historias no, de re
0: no,
1: maleta!
0: No, es que me puso groserías y demás, pero no.
1: ¡No, no pues no, se no. vale! Sí, hay que sentirse vámonos. Libres el día de hoy. Bienvenidos sean este especial
0: así
1: del
0: es
1: Pollo Migajero. Toda mi comunidad del ruido. Comuníquese con nosotros, no se le olvide, totalmente en vivo desde el gallinero. Ya me voy. Saque la galleta de animalito. Por lo que más quiera. No se vaya.
0: Dedicada en algún momento a todos nos dijeron, esta es pa' para ti, y llegó simplemente.

0: Mon Laferte en la casa. Carajo. Ruido Blanco FM. Viernes de migajearle al amor, de decirle por qué no, si te amo tanto, si quiero cuchi cuchi y tú ni me pelas.
1: Me mandaste a la friendzone, cagajo.
0: Clarinete, corneta y trompeta. ¿Cómo está
1: mi queridísima comunidad del ruido? Bienvenidos sean a este especial de las migajas.
0: Carajo. Pensé que te traía finto y no era así.
1: Ni era así.
0: Hoy viernes migajero, Cami Rock, migajero de cuando usted anda de rogón, pero queremos saber cuál es el significado. ¿Dónde dice que migajear tenía que ser doloroso? ¿Dónde dice que migajear no es ese pan que nos echamos con cafecirri todos los lunes de cafecito adulterado? Quiero que me digas qué significa.
1: ¿Qué significa
0: el día de hoy, Camiro?
1: ¿Qué significa ser migajero? Recuerde que estamos totalmente en vivo a través de las redes sociales de Ruido Blanco FM. Por favor, escríbame, intégrese a las migajas del día de hoy a través de Ruido Blanco FM 5548398530.
0: No me va a decir que no ha sufrido, que no ha migajeado.
1: Pollito, yo sé que todos en algún momento de la vida le hemos tirado el amor a alguien. Le has aventado las perlas a los cerdos, decía mi abuela, porque de verdad amar es una cosa bien especial, pero a veces uno no se valora.
0: Porque muchos sabemos querer y pocos sabemos amar, dice
1: Uno
0: Giuseppe,
1: no
0: Giuseppe.
1: Se valora y le avienta el cariño a cualquier perro flaco que va pasando. Y eso no es justo, sobre todo cuando duele, cuando te hacen menos, cuando te dicen... Al fin que esa me quiere, siempre
0: me
1: va a estar ahí. ¿Qué me importa, no? Eso no es justo. Y de repente, pues uno, en términos generales, conocía todo ese tipo de cosas con un significado. Les llamábamos rogones.
0: Los famosísimos, ¿no?, rogones.
1: Mi mamá decía, no seas rogona, mujer, no seas rogona. Porque...
0: ¿Sí te llegó así de tu mamá?
1: Sí, mi mamá me dijo alguna vez en la vida, ¿para qué lloras por un triste guachinango cuando hay un chorro de peces en el agua? Y es que a veces a uno...
0: Palabras sabias.
1: A veces alabado a uno le llega el amor con quien no debe.
0: ¿De
1: y mi mamá decía rogón? Y antes decíamos, no seas rogón.
0: Arrastrado.
1: No seas arrastrado. No está bien que le estés rogando a una persona que no te quiere.
0: Que no va a estar con usted, que no le va a hacer caso, que no lo va a pelar, que no le va a voltear a ver.
1: No,
0: jamás.
1: no le va a decir siquiera, bueno, órale, ahí te va mi cariño,
0: bueno,
1: ni
0: va.
1: Siquiera. Y el término antes, Pollito Rock, era no seas rogón. Pero los tiempos han cambiado, la juventud le ha puesto connotativos, sinónimos, formas de decirle las cosas muy distintas, y es que ahora ser rogón significa ser migajero.
0: Sí.
1: ¿Y qué significa cuando te enamoras de alguien y aceptas sus migajas según la psicología? Los migajeros, mi queridísimo pollo, ¿qué son? La palabra migajero o migajera en el complejo del mundo del amor es aquella persona que se aferra a relaciones donde el cariño llega de a poco. De si puedo, te lo doy. Ahí te van las migajas. Son vínculos marcados por la desigualdad emocional, dirían los que saben. Donde uno da todo y el otro apenas si te responde. Olvídate de que te responde el mensaje. No, querido, estás condenado a ser dejado en visto. Pero la pregunta es, ¿por qué alguien aceptaría tan poco
0: por
1: afecto?
0: Amor.
1: Según la psicología,
0: pero
1: Pollito
0: no a uno
1: Rock.
0: Mismo, fíjate que ahorita que me dices eso...
1: ¿Por qué?
0: Simplemente sucede. La realidad es que uno no se da cuenta cómo va cayendo en las garras de alguna relación que es migajera.
1: Sí.
0: Que el migajero eres tú, que no te das cuenta, y cuando de pronto pasa el tiempo, empiezas a sufrir ese tipo de desplantes. Yo quiero platicar una historia...
1: Ay, ya va a llorar.
0: Yo tuve una pareja, una relación con
1: qué
0: la
1: raro.
0: Cual tuve un tiempo de relación bien, literalmente formal, porque hasta vivimos juntos.
1: Ajá.
0: Entonces, cuando regresamos de vivir allá en Canadá,
1: ajá,
0: tenemos la relación tal, tal. Yo siempre me caractericé por regalar anillos de compromiso. ¿Qué hubo, el anillo? Ahí está, pum, ¿qué hubo?
1: ¡Cásate, cásate!
0: ¡Cásate, por favor, cásate conmigo, cásate!
1: Trae una caja de anillos.
0: Gracias
1: en el coche.
0: Gracias a Dios, claro, la cajuela. No me pude casar en Canadá.
1: Ok.
0: Bien, bien, el juez, debe estar en el cielo ahora.
1: ¿Por qué? ¿Qué te dijo el juez?
0: Es que me faltaba un documento. Ah, que era obligatorio y por eso dijo Nelson Vargas. Entonces llegamos a México, después ella me abandona. Se larga, se pinta de colores al gabacho. Ese día en la noche yo la estuve buscando. ¡Mamá, contesta, contesta, por favor, contesta! Naranjas que me contestó. Cuando me llega a contestar, bueno, ni siquiera me manda un mensaje, me dice, estoy en el aeropuerto de Guadalajara, voy para Estados Unidos.
1: Ajá.
0: ¿No? Entonces, empiezo yo a sentir el verdadero terror. Se va. Todavía me perdona, porque digo, perdóname por ser intenso, ¿no? Y después de esa circunstancia, traía ella el anillo puesto.
1: Ok.
0: Me pareció que se empezó a enamorar de uno de por allá, un mexicano de por allá. Y lo veo en una foto y no trae el anillo. Y que le vuelvo a marcar, contesta, contesta, por favor, contesta, ¿no?
1: No, ma.
0: Entonces, cuando me contesta, yo le digo en videollamada aparte, ¿no?
1: No, ma.
0: De esas de FaceTime, de las que te cobraban carísimo el Robin todavía. Y le digo, a ver, enséñame tu mano izquierda. Y cuando le digo, enséñame la mano izquierda, que se pierde la señal. Me vuelve a marcar ella, bueno, yo le volví a marcar 10 veces y no me contestó, me marca ella. Y ya lo traía puesto. Y yo digo, ¿qué pasó? Perdóname por la insistencia una vez más. Pero rogón profesional, ¿eh? La que ahí nada más lo platico, pero si me hubieran visto acá con el ojo bien hinchado ya.
1: ¿En serio?
0: Un ojo pequeño y uno gigante.
1: ¿De llorar?
0: De llorar. ¡No me dejes, por favor! Así, machín. Tuve en la vida como 3 episodios fuertes de ese síntoma del migajero. Del migajero machín, o sea, una vez... Con otra fulana en el gabacho. Es que no estoy moviendo nada. Cabe Rock, solo estoy recargado. El otro síntoma de migajero.
1: Sí.
0: Pues el espiar.
1: Hijo, atrás del árbol. No,
0: no, déjate, platico. Llegué en el meche. Porque yo la seguía buscando y ella me decía, ya déjame, no manches, acá. Casi, casi.
1: O sea, la misma. Bueno,
0: no, otra.
1: Ok, ok.
0: Y me dice, te voy a poner... una restricción policial.
1: ¿Ya ve por qué se llaman las migajas del pollo?
0: Claro, entonces, que llego a su casa y tenía bailongo.
1: ¿Pero te restringieron?
0: Sí, claro, me restringió la policía.
1: ¡No manches, pollito!
0: O sea, no es migajero, tienes que ser profesional, cabrón. Que llego, que me estaciono unos kilómetros adelante, unas millillas, y voy corriendo, taca, y que me asomo así con las manos para ver dentro de su casa, y ella baile y baile bachata con otro carnal. Taca, taca, taca, taca, taca, taca. No, esa la perseguí machín. No, machín, porque traía la camioneta del radio de allá de Estados Unidos.
1: Ajá.
0: Y llegué a varios lados. Porque no sabía dónde, como que dónde estaba. Pero yo para irle a decir, vuelve, que sin ti la vida se me va, dice
1: Ricky Martínez. No puede ser.
0: Así. No voy a decir más, era como que un pequeño preámbulo para
1: que empecemos. Es el preámbulo para que se animen.
0: A sufrir todos juntos, no solamente yo. Ahora, después del tiempo, puedo decir que gracias a esas experiencias soy feliz en la vida. Tengo un montón, la neta, tengo un chingo de para platicar.
1: No, al rato nos
0: pero,
1: deleitas con
0: si no
1: tu
0: va
1: libro.
0: A ser un programa para mí, pero exactamente, Cabe Rock.
1: No, hombre, pollito.
0: Así
1: Rock.
0: Ha sucedido en mi vida.
1: Pollo Migajas le llaman por aquí migajas. Al Danny Boy. Dice, pollo fifí migajero tóxico.
0: O tóxico también, ¿eh?
1: Y es que sabe
0: ya
1: que...
0: Ya me enfrentar. O sea... ¡Qué obole!
1: A veces
0: o
1: uno...
0: conmigo... O con nadie.
1: O sea, a veces uno se desespera tanto que llega al grado de amenazar. O sea, no es mala onda.
0: No respiro.
1: Ser migajero no es que esté de moda. El ser rogón ha sido siempre.
0: Toda la vida. Ahora ya le cambiaron el término. Pero
1: de los tiempos, de los tiempos, de los tiempos. Pero créame, créame que te dañas y dañas a los demás.
0: Tú, mira, para empezar tu autoestima.
1: A la chiflada.
0: A la chiflada, tu amor propio, tu dignidad. Todo lo que usted tenga, y yo tenía, pues por el piso, bien enterrado y barrido.
1: Y dice Hugo Tulti, doctora, que a mi polo atienda al pollo.
0: Yo necesito más ayuda que varios más.
1: Pollito era migajero profesional.
0: Así, yo trato de hacer todo profesional.
1: Ahora usted sabe por qué este programa se llama El Pollo Migajero, post 14 de febrero. Pero, ¿qué dicen aquellas... autoridades, aquellas personas que se dedican a investigar que uno sea rogón, que uno sea migajero? Pues dicen por ahí que las personas que aceptan recibir migajas de amor no se sienten dignas del amor constante, así que se conforman con lo que haya. Sin embargo, Esta actitud no necesariamente significa debilidad, pero sí puede reflejar carencias de miedos o aprendizajes previos, ya que pueden estar inmersas en dinámicas afectivas complejas que pueden tener raíces emocionales profundas. Y como yo lo quiero mucho y lo quiero hoy, su amiga Cami Polo soy. Yo le quiero recomendar que se quede con nosotros.
0: Pero me gusta que le diga Leopolda.
1: Leopolda, se va a quedar re bueno, se va a poner re bueno. Quédese, yo voy a migajear, no se me vaya, por favor.
0: Antes de irnos voy a mandar, voy a leer otra historia.
1: Pero
0: que enviaron.
1: Léela bien, pollito. Sí, es que no, a ver, si no yo la...
0: No, ahí va. No vamos a decir su nombre tampoco.
1: Ay.
0: Dice, me bloqueó de WhatsApp. Le mandé mensajes en Instagram hasta que me bloqueó ahí de ahí también. Le dediqué el cover up de We're Going Home de Arctic Monkeys en TikTok y me bloqueó. Me puse saldo y le mandé mil de mensajes a su teléfono diciendo que quería arreglar las cosas y que quería al menos arreglar lo que hice. No hice nada. Y no le llamé desde un teléfono público, solo que no encontré ninguno.
1: ¡No, me pollito ciego! Voy a
0: hacer otra. Ya necesito mis lentes, la neta, ahora sí. Este es el clásico migajero. Dice, no le llames, es leí mal ahí.
1: Bueno, o sea, es que dice, me bloqueó del WhatsApp, le mandé mensajes en el Instagram hasta que me bloqueó. Le dedicó una canción de los Arctic Monkeys en TikTok y que me bloquea la infame infeliz, así dice. Me bloqueó, no me quería ver, me puse saldo y le mandé mensajes a su teléfono, mil mensajes diciendo que quería arreglar las cosas y que quería al menos arreglar lo que hice. En realidad no hice nada mal, pero ella decía que algo le hice y con tal de que ella me permitiera hablar, pues yo decía que hice algo, pero no hice nada, ruidosos. Y no le llamé desde un teléfono normal, me fui a un teléfono público, corrí por la ciudad a buscar un teléfono de tarjeta y no había, entonces le pedí a la señora de la tienda que me dejara marcarle y le marqué desde teléfono público.
0: Chale, carnal.
1: Solo porque no encontré otro más.
0: Bienvenido.
1: Sigo sufriendo.
0: Siga sufriendo.
1: Sigue sufriendo, mi queridísimo ruidoso.
0: Ay, ibas a decir su nombre.
1: Tóxico. Loco.
0: Atrevido. Sufrido. Vámonos. Y enamorado.
1: Vámonos.
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1: Qué bárbaro. 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

0: estimadísima comunidad ruidosa, muy buenos días. Seguimos haciendo muchísimo.
1: Seguimos ruido, haciendo migajas.
0: Migajas de amor el día de hoy. El Ruido Blanco, PM, Pollo Rock al aire. Sí, sí, Cami Rock.
1: Sí, tenemos Pollo Rock.
0: Saludos de desamor para muchos de ustedes. Pero también quiero platicarle algunas señales de que estás siendo migajera y mereces. Migajero, migajero, y mereces más. Sí, sí, migajero, migajero, te estoy hablando a ti. No porque seas menos, sino porque te estás conformando con lo mínimo de la relación y lo peor, lo justificas. Sí, si te duele y te confunde, si te hace sentir chiquita o chiquito, no es amor, es carencia y no naciste para eso. A veces hay que vivirlo, hay que sentirlo, hay que palparlo para saber que uno está calabaceando. Le celebras cualquier mensaje como si fuera un logro, te escribe después de un día visto y tú, ah, ya me escribió, oh... Ese mensaje no es un premio, es lo mínimo, no es nada, no te presenta como su pareja.
1: ¡Oye!
0: Y tú finges que no te importa.
1: Eso está canijo, yo tengo una historia migajera aquí, ¿eh?
0: ¿Eres su amiga o su amigo, alguien con quien se lleva muy bien o simplemente invisible en su mundo real? Y tú ahí sonriendo y diciendo, es mi amor, el amor de mi vida.
1: ¿Sabes qué, pollito? Con respecto a lo que acabas de leer, que son las señales.
0: Un par de señales de las muchas que tenemos el día de hoy.
1: De las muchas que se tienen el día de hoy acerca de los migajeros o migajeras o migajeres, del que quiera.
0: Claro, hay para todos.
1: Resulta que me enviaron una historia y dice, queridísima Cami y pollito, yo me declaro migajera.
0: A ver si reconoce la voz. Ale, la mejor.
1: Yo me declaro migajera desde hace muchos, muchos años.
0: ¿A quién le gusta?
1: Pues tuve una relación. Primero fue furtiva. Esta persona estaba casado con dos hijas, una esposa, una vida. Y pues empecé una relación furtiva con él de un año. Resulta que de repente se peleó con la esposa. No tenía en dónde vivir y me dijo, vivamos juntos. Yo me sentí la mujer más enamorada, me sentí la mujer más apasionada de este planeta y dije, claro, vivamos juntos, vente a mi departamento, ¿por qué no? El susodicho llegó a mi departamento, se instaló, tenía, pues yo ya toda la casa armada, una vida hecha. Y el migajero simplemente llegó. Él llegó, se instaló, estuvo conmigo. Obviamente no le cobraba renta, no le cobraba luz, no le cobraba comida. No le pedía nada, nada, nada. Yo quería ser feliz completamente con él. Pero ¿qué pasa? Resulta que un día decidí ir al súper. Él estaba trabajando. Iba en el pasillo de las carnes porque todavía le quería cocinar una cena romántica cuando de repente, entre los pasillos, lo veo caminando. Yo me iba a acercar rápidamente con esas ganas de abrazarlo, de saludarlo, pero no venía solo, señores. No venía solo porque venía acompañado de su esposa.
0: ¡No!
1: De aquella que nunca había dejado. De aquella que le había dicho que se dieran un tiempo, que pues por favor se dieran un espacio, y el infame desgraciado se fue a vivir a mi casa, hizo lo que quiso, estuvo conmigo mucho tiempo, pero mientras estaba conmigo seguía con ella, dormía Dios. Conmigo y dormía con ella.
0: Y no solamente dormía.
1: Y dice el desgraciado que a veces le tocaba hacer guardia en el trabajo. Pero resulta que no hacía guardia, se iba a dormir con ella. Me vio la cara mucho tiempo, pero aquí les va lo peor de la historia. Ese día yo pasé enfrente de él para que me viera, para que supiera que yo había descubierto la mentira. Pero ¿qué pasó? Cuando el tipo me vio, se hizo el desentendido. Haga usted de cuenta que no me conocía, que no sabía ni una reacción en su cara.
0: Dios
1: Pollito
0: mío, no.
1: Rock, un desgraciado completamente.
0: No tengo palabras, Cabe Rock.
1: Entonces, pues yo me fui llorando a mi casa y como a los 10 minutos llegó, discúlpame, perdóname, yo te amo, quiero que esto continúe. ¿Y sabe qué hice
0: no
1: yo?
0: No te vi.
1: Lo perdoné. ¡Lo perdoné! Y me dediqué a ser la otra durante 2 años de mi vida.
0: ¡Dios!
1: ¡No fue lo único que me hizo en el camino, Cami! ¡No! Lo peor de todo es que me engañaba con chicas del Facebook a las cuales escribía. Íbamos caminando en la calle y aunque las chicas fueran con sus hijos, él las volteaba a ver y les decía, chiquitita. Y yo, rompiéndome de amor. No sé en qué momento de mi vida decidí mandarlo al carajo de mi casa y de mi corazón. Y el día de hoy estoy felizmente soltera. Desgraciadamente, por todo el trauma que me dejó, no he podido hacer una relación realidad en mi vida. He asistido a terapias psicológicas. Yo sé lo que es ser migajero profesional, Pollito Rojo.
0: Gracias, gracias por entenderme. Fíjate que ahora que lo dices,
1: carajo, yo
0: que
1: no
0: te
1: digo lo que le pasó, qué no manches. Fuerte.
0: Ya me quedé callado, ya no dije nada.
1: Hasta la me
0: realidad,
1: dolió.
0: Mira, la realidad, Cami Rock, ruidosos, el rock and roll de pasar por una circunstancia así, pues ya después a lo mejor da risa, ¿no? Y dices, ¡ah, qué cajeta! Pero vivirlo, sentirlo, no disfrutarlo, la neta, es algo bien gacho. Que te digan, lárgate, quítate, tal, o que te maltrate, vete de aquí.
1: ¡Fuera!
0: Que veas a la persona con alguien más y aún así digas, no hay pex, compartamos el cariño, es horrible.
1: Pero terrible.
0: Lo que le sigue de terrible, déjame, te digo un par
1: híjole.
0: De síntomas más del migajero pro para que la gente esté.
1: Los migajeros pro.
0: Planeas tu vida alrededor de cuando él puede verte. Aunque tengas cosas que hacer, si él te dice, hoy si puedo, cancelas todo.
1: Ah, sí.
0: Él se adapta a ti. Tú te deshaces por verlo.
1: Sí.
0: ¡Chavo! Te trata bien solo cuando quiere algo. Cuando quiere sexo.
1: ¡Ay!
0: Cuando se aburre, cuando no tiene con quién salir, ahí te busca. Y tú lo ves como una oportunidad de reconexión.
1: Porque, ¡ojo!
0: ¡Ojo!
1: Y ahí les va. Y con esta historia cierro este bloque porque si no, no nos va a alcanzar.
0: Claro.
1: Porque tengo más historias y tengo más música.
0: Yo igual me mandaron algunos mensajes.
1: Créanme que no es lo mismo, y lo acabas de decir, te
0: no
1: busca...
0: No lo mismo atrás te huele que huele atrás te...
1: Te busca cuando quiere sexo. Cuando uno tiene amigos con derecho, es un mutuo acuerdo. Se sabe que no debes enamorarte, pero la historia de este ruidoso, que les voy a leer a continuación, va de eso. Querida Cami Pollito, muy buenos días y buenos días a toda la comunidad del ruido. Mi nombre es Tit. No lo voy a decir porque me da pena la historia. Resulta que yo me enamoré y sí, sigo enamorado de esa persona. Empezamos una relación de amigobios, de amigos con derecho hace 6 años. 6 años de mi vida dedicados solamente a esta persona. Realmente me enamoré a los pocos meses de que empezamos a salir.
0: Rápido.
1: Pero esta persona nunca me ha hecho caso de una manera formal. Solo me busca cuando quiere sexo. Cosa que yo acepto y no olvido mi lugar. Pero desgraciadamente esta persona, que es bisexual al igual que yo, busca pareja siempre, siempre trae a alguien de la mano. Y yo desde hace 6 años... Sí, señores, me declaro migajero.
0: Dios mío, no puedo más. Vámonos con más música, pero antes, Cami Rock, uno más.
1: Uno más.
0: Lo justificas todo, aunque te duela. Es que no le gusta el compromiso, es que tiene miedo a enamorarse. Tú no eres su terapeuta y nadie arma...
1: ¡Vámonos ya!
0: Y nadie ama con miedo real y lastima tanto.
1: ¡Ahí les van!
0: Esto es un arma, iba a decir, esto es un arma del amor.
1: Dos historias... Una para mi queridísima migajera, number one. Dos para mi queridísimo migajero actual. Espero que las disfruten. Son de dolor.
0: Dale calor.
1: Súbale al volumen.

0: voz icónica y también muy, muy ruidosa de nuestro queridísimo Juanca. I love you.
1: Carajo, pollito.
0: ¿Es más migajero que eso qué?
1: No, no hay. No hay. O sea, créeme que yo he analizado muchas rolas migajeras últimamente, sobre todo por el especial, porque me mandaron un chorro.
0: Sí.
1: Que yo creo que me voy a aventar la segunda parte del pollo migajero.
0: Algún día, algún día.
1: Porque créeme que me llegaron muchas historias y muchas, muchas rolas, lo cual le agradezco muchísimo. Híjole, rola más migajera que La Diferencia de Juan Gabriel. Si usted la supera, escríbame a través del apoyo line 5548398530 y cuénteme si hay una rola más migajera que La Diferencia de Juan Gabriel. Porque créame que está, híjole, de echarse sal en la herida, de aventarse mezcal en los ojos y de ese mismo tomárselo. No sé, pollo, está poderosa.
0: Chécate esta, dice así.
1: A ver, ahí vamos con otra historia.
0: Una morrilla.
1: Lenky
0: Anywhere dice así: le dije que me perdonara cuando la que me engañó fue ella.
1: ¿Qué?
0: Le dije que si quería al otro lo viera sin que yo supiera, pero que no me dejara. A ver, superen eso, pone ahí. Lenky, hermano, muchísimas gracias porque aguantaste que dijera tu nombre, ¿no? ¿Cierto? Imagínate nada más, no importa, sigue con él.
1: Sí.
0: Pero no me dejes.
1: Uf.
0: Contagiémonos juntos los tres.
1: Uf.
0: ¿No? ¿Está gacho?
1: O sea, ¿qué tiene? ¿Qué tiene de malo? Tú puedes seguir conmigo, aunque yo no te haya hecho nada. Aquí a través del X, mi querida Ana Martínez. Hola, mis poderosos y siempre divertidos, Cami Pollito. Ya ando por aquí escuchando historias.
0: Hola,
1: de migajeros y migajeras. Jejeje. Saludos y a darle pollo roque al aire haciendo ruido. 11 años haciendo ruido, corazones de pollo, ruido blanco FM. Muchísimas gracias por escribirnos a través del X. Luis Tapia, buen día, mis poderosos. Nena Dragón y Pollo Rock Música. Dueños y señores de Pollo Rock al aire, aquí presente disfrutando de cada canción migajera. ¡Ay, dolor! Ya me volviste a dar. Mi querido papá Changó, con esa referencia de Rogón, ya entendí lo de migajero. Pollo Rock al aire, Pollo Rock Música, ruido blanco.
0: Abrazo, hermano. Te dice que no quiere una relación, pero actúa como si sí.
1: Oh.
0: Y te quedas esperando a que cambie de opinión, pero él es claro, no quiere nada serio. Solo quiere que tú sigas ahí a lo que él quiera.
1: ¡Carazo! Mi querido Davidzo, saludos, Pollo Rock Música, Nena Dragón.
0: ¡Ah, oui, oui!
1: ¡De aquí mero soy!
0: Oh. ¡Ah!
1: ¡De aquí mero soy! Hashtag pollo migajero. Mi historia es que acepté acompañar a mi migaja al antro, aunque no quería, solo para terminar regresándome solo. Porque se fue con otro.
0: ¡Hijo de siete!
1: Esa noche escuché la canción de Falta de Respeto de Carla Morrison.
0: Y me quedé tirada en la calle llorando.
1: Está cañón.
0: No,
1: está cañón.
0: Totalmente, totalmente.
1: Yo tengo por ahí una historia migajera que afortunadamente en la vida no es mía.
0: Gracias a Dios.
1: Pero uno de mis amigos exactamente pasó esto. Nos fuimos todos a una convivencia por ahí a un rodeo que está por el Estado de México, y también hay un lugar donde baila salsa y cumbia. Mi amigo, muy agraciado físicamente, créame, un muchacho muy guapetón, y las traía todas muertas, pero ¿qué cree? A él lo traían muerto, pero por otro lado, quedó de verse con un galán en el lugar. Entonces, no, que sí, que tú, que yo, que ¡ah! No, todo felicidad y flores, ¿eh? Pues ahí vamos todos con él. Se hizo la rueda, bailamos bien chido.
0: Hagan una rueda.
1: Empezaron a bailar, empezaron con el arrumaco por ahí en lo oscuro. Todo iba bien hasta ahí. Todo le estaba saliendo bien a mi compa. Pero resulta y resalta que el tipo este con el que mi compa se quedó de ver no era bisexual como él. Él tenía, bueno, según él, ¿no? Porque pues si se estaba dando arrumacos con mi amigo es porque algo le sonaba. Algo quería. Resulta que llega la novia. Llegó la novia al lugar a bailar salsa. También una chica muy guapetona. Llega a bailar salsa y pues empieza a hablar con el otro. Y el otro se fue con la novia. Pero ahí no termina la historia. Resulta que mi compa, mi amigo, se puso bien pedo. pero pedísimo, de esas pedas que dices, cálmate. De hecho, una de las canciones que pasó ahorita, que fue La Diferencia de Juan Gabriel, la empezó a cantar, pero con el corazón desgarrado, y se fue atrás, porque el tipo este se fue, pero de la mesa, pero no del lugar, no, señores, tenía que ser un desgraciado en potencia. Llega mi amigo y le empieza a decir, es que yo te amo.
0: ¿Delante de la novia?
1: No importa que estés con ella. Dime lo que quieras, pero no me de... Ya se imagina usted la escena. Ya para qué le cuento el desenlace, mi amigo vomitado en el coche de uno de nosotros, chillando a mares. El otro simplemente lo ignoró y se fue con la novia.
0: Qué fuerte, cabrón, que otra vez me quedé sin palabras.
1: Así de sencillo y así de fuerte, Pollito Rock.
0: No, gacho, la realidad es que ser migajero es hasta cierto punto también un arte, cabrón.
1: Sí, dice mi querido Mario Peña Costa, Mayito, querido Mayititito, ya bien conectado y en espera de Pollo Rock al aire, especial migajero. Aquí andamos, mi queridísimo amigo. Sí, sí, sí, sí, sí, sí, sí, sí, sí. Muchas gracias. Hola, Pollito y Cami, ya listos para escucharlos con un poco de energía, pero presentes. Saludos y lo siento mucho por lo de su bebé. Los quiero mucho y cuídense. De nuestro querido Michis, también por acá nos mandan un besito, mi querido Alejandro Tocino. Gracias. Hoy es Día del Gato. Al ratito vamos a platicar también de eso. Debe de existir gatos migajeros por ahí.
0: Por supuesto. Una más, Cami Rock. Nunca sabes en dónde estás parada o parado.
1: Sí.
0: No sabes si hoy le gustas, si mañana va a desaparecer, si estás en algo o si solo eres una opción más y ya te acostumbraste a vivir confundida o confundido.
1: Y de ahí me voy a regresar con una buena rola y una buena historia.
0: Quiero saber.
1: Nos vamos ahorita con una rola.
0: Ah, perfecto.
1: Y y regresamos porque tengo rolas, historias, híjole, yo quisiera hacer mucha chorcha, pero no se puede.
0: ¡Vámonos!
1: ¡Súbale el volumen!
0: Y arránquele
1: el botón.

0: La inconfundible voz del señor, del amo y señor Celso Piña, al lado de Café Tacuba. Un poquito interrumpida esta rola. Yo no sé por qué, los fantasmas del amor andan por acá, no les late.
1: Una más, te quedas por los momentos bonitos, aunque sean poquísimos. Sí, a veces es lindo, a veces te abraza, a veces te dice cosas que te derriten. Pero son solo eso, momentos. Y tú vales amor constante, no chispazos.
0: Carajo.
1: ¿Qué hubo?
0: O sea, que solamente te hace creer...
1: Que sí, pero quién sabe.
0: Que le importas, que sí, que quiere algo contigo, pero a la mera hora te manda el carajo.
1: Sí, así, exacto.
0: O sea, no le interesas tanto como decía, ¿no?
1: De acuerdísimo.
0: Y por aquí tengo dos historias.
1: Dímelas,
0: obviamente,
1: totas.
0: Son dos historias y son dos rolas. Y hace ratito, por estarla buscando, se me interrumpió un poquito la canción de Celso Piña. Disculpe usted. Pero, creo que nos fuimos otra vez, se nos fue la rola.
1: Parece
0: pero
1: que
0: no,
1: se fue la
0: no
1: rola,
0: se preocupe, nosotros estamos. Seguimos aquí. Resulta que tengo una queridísima amiga ruidosa que me dijo, sí, di mi nombre. Y también tengo un amigo ruidoso que me dice, di mi nombre, ya lo superé. No, es más, discúlpeme, iba a decir el nombre, pero me dijeron ya que no, nunca, no lo digas. Nada más voy a decir uno y voy a poner el audio en un ratito. Pero bueno, la primera historia es de una queridísima amiga y me dice, excelente viernes llena... A ver, espéreme, ya me hice bolas. Excelente viernes llenado al viernes migajero. Yo creo que es llegando al viernes migajero. Como saben, porque lo he contado, he sido paloma migajera. Mi historia es que tenía un ex del cual creí que lo amaba con locura. Me confirmé siendo su amiga para seguir cerca de él escuchando todos sus ligues. O sea, era me conformé. Ok. Me conformé para ser su amiga y seguir cerca de él escuchando todos sus ligues. Y no solo eso, también fui su amiga con beneficios. Porque en mi mente creí que si hacía todo eso, podíamos llegar a algo más serio. Porque supuestamente estaba soltero.
1: ¡No, hombre!
0: Hasta que me enteré que no solo era yo, sino que éramos tres.
1: ¡No me digas eso, Cameron!
0: O sea, el susodicho...
1: Tengo historia también, ¿eh? Tengo otra historia que me mandaron.
0: El susodicho decía que eran amigos. Y ella decía, órale, va, con tal de estar ahí con él. Resulta que empezaron a ser amigos con derechos. Órale, va. Era un acuerdo. Pero ahí no acaba la historia, ahí no acaban las cosas. Resulta que después de ser amigos con derechos, con beneficios, ella creía que todo eso podía llegar a algo más serio. O supuestamente el tipo era soltero. Pero dice mi amiga ruidosa que no, que eran tres en la lista. Eso
1: Dios
0: quiere decir
1: mío.
0: Que tenía tres velitas prendidas, Pollito Rock.
1: Fuerte, fuerte, igual como esta historia de este jovenazo ruidoso.
0: Jovenaza.
1: No, esa, pero la de acá, la que tengo yo.
0: Ah, ok,
1: ok. 7 años estuve tras una persona. Pasamos de ser friendzone a que yo fuera su migajero. A que me buscara cuando no tenía con quién estar. A que me buscara cuando no tenía con quién pasar el rato y le invitara a salir y corriera los gastos por mi cuenta.
0: Obvio.
1: Obvio, así como dices, obvio, me aguanté que me dijera, ¿quieres que te enseñe las fotos con las personas con las que salí? Y yo las viera. Aguanté que me dijera, cuando yo le comenté que me interesaba a alguien formal, que me dijera, ¿qué sentiría yo si me dijeras eso? Cuando ella siempre me restregaba todo en la cara. Aguanté un tiempo, poco a poco me fui dando cuenta de que ahí no era. Pasaron casi 9 años de todo eso, donde ella me buscaba y yo dejaba lo que fuese para regresar a su lado. Dormir con ella sin que pasara nada y me dijera, qué rico dormir como si estuviera con mi hermano. Se va la voz. Pero sí, así de fuerte. Ese tipo de historias migajeras tenemos aquí en Ruido Blanco.
0: No,
1: este canal también está fuerte, ¿eh?
0: Está fuerte, pero ahorita fuerte. la última historia migajera de este bloque.
1: Dale calor, Cameron.
0: Para que nos alcance.
1: Me estoy enfriando.
0: Híjole. No, bueno.
1: Déjame echar una gárgara de medicina.
0: Ok, vamos a escuchar esta historia migajera. Es de un querido ruidoso conocido en el medio.
1: Ajá.
0: Me dijo Pola, ¿audio? Cami. Sí, me dijo Pola.
1: A ver si reconoce la voz.
0: Y la voy a poner. Porque sus deseos, carajo, son órdenes para mí. Así es que ahí les va.
2: Buenos días, banda ruidosa. Mando un fuerte abrazo y ahí va mi historia migajera para que no cometa las mismas tonterías que uno hace. Yo cuando era joven y bello, bueno, realmente no era bello, ¿verdad? Más bien lo dejamos nada más en joven. Yo trabajaba en un puesto de barbacoa y cuando tuve ahí como 2 años trabajando, llegó una compañera, muy guapa, por cierto, y pues se hicieron las cosas y empecé a salir con ella, pero ella tenía novio. Entonces yo era el novio del fin de semana o del trabajo. Y pues ahí andaba uno de migajero siendo el segundón. Varias veces llevó al novio casi enfrente de mí y yo todavía seguía soportando haciendo el segundón. Como 2 veces me mandó directito a la chinita y yo insistí en seguir en esa relación que no nos llevaba nada. Hasta la tercera entendí, pero bueno. Mientras uno sufría o limosneaba cariño. Entonces, no hagan eso, amigos. No es nada bueno. No es nada saludable. Pero gracias a eso entendí y jamás en mi vida volvió a pasar. Un saludo, un abrazo. Cuídense mucho. ¡Arriba el migajón!
1: Fuerte, fuerte, pero cierto.
0: ¡Arriba el migajón! Grito Dios. De guerra.
1: Totalmente de acuerdo, Cameron. Todos en algún momento digan lo que digamos pasado, ese sentimiento, ya sea que usted sea el migajero profesional o el que provoque que sean migajeros por usted.
0: Entonces, a ver, ahorita vamos a regresar con eso también. ¿Usted ha provocado las migajas? ¿Usted ha provocado que le rueguen? También es válido, ¿eh? También es válido, Pollito Rojo.
1: Una más, le das 1,000 oportunidades que él nunca se ha ganado o ella nunca se ha ganado. Se ha ido, ha vuelto, ha mentido, ha ignorado. Y tú les das nuevas oportunidades como si fuera ahora.
0: No venga.
1: Spoiler, no lo es.
0: ¡Carajo! Vámonos con las rolas de estos migajeros. Súbele el volumen y arránquele el botón.

0: Muchísimas gracias, México. Hasta siempre.
1: Supongo que todos reconocieron la voz del querido ruidoso que nos mandó su historia migajera. Y si no, pues ahí se las dejo de tarea. Un beso para ti, mi querido ruidoso. Obviamente también tuvimos la historia de otra ruidosa migajera. Tengo un chorro de historias, mi querido Pollito Rock.
2: Como yo, ¿cómo está? Mi queridísimo Waldo Suden dice así: mi ex y yo terminamos y él tuvo una nueva pareja. Yo estaba soltera y no había estado hablando con nadie hasta desde que terminamos. Él me volvió a buscar aún estando con su nueva pareja y al principio me negué a hacerle caso, pero me convenció. Hablamos a diario y me decía que según él me quería a mí, que entró en una relación con ella para reemplazarme, pero no había podido, etc. No la dejaba de todas maneras, al igual, al mismo tiempo la novia seguía con él, seguían pasando momentos y ahí sí me pidió de nuevo andar. Ya no como novia, simplemente tener algo de lo que teníamos sexualmente. Yo acabé accediendo porque él era muy bueno en la cama, me encantaba. Pero seguimos así furtivamente por un tiempo, hasta que me volvió a dejar a mí y se quedó con su novia.
1: ¡Híjole!
2: No, gacho, Cami Rock. Tengo otra, dice Lobito HF, le pagué taxis para que volviera a casa después de las clases nocturnas en la universidad, sin saber que iba antes a las casas de su ex. Gacho también. Fuerte, no puedo.
1: Yo nada más les voy a contar algo. En esta vida, como se los dije, en esta vida, Pollito Rock,
2: que le decía, perdón, Kevin Rock, que iba con sus ex para darle celos.
1: Es que es eso.
2: No manches.
1: En esta vida todos hemos sido migajeros, pero ojo. Ojo, chícharo, porque también en esta vida hemos sido culpables de que la gente nos ruegue y se conviertan en migajeros. ¿De qué lado de la moneda estás? ¿Eres el migajas o eres el que provoca las migajas?
2: De acuerdo, totalmente, Cami Rock.
1: Y es que, ¿qué pasa? Existen señales, mi querida comunidad del ruido, de que podríamos ser culpables de que la gente nos ruegue. ¡Ojo! No siempre es algo negativo, por ahí dicen, pero sí habla de ciertos patrones. Y es que muchos, Pollito Rock, yo no sé si a ti te ha pasado.
2: ¿Qué?
1: Ha sido culpable de que te rueguen.
2: ¿Te acuerdas? Bueno, sí, te acuerdas, te platiqué de esta chica que decía... ya no sé si viva o no viva o esté felizmente casada, se llamaba Claudia. Ella se llamaba Claudia. Una vez volteé y estaba cantando mesa de quítame ese hombre del corazón. Y yo, chale, así que la vi, no manches, ¿no? Pero seguramente como a mí me hicieron pasar la misma, las de Caín, debía haber provocado eso en alguien, ¿no?
1: ¿Pero tú lo hiciste intencional?
2: No, fíjate que yo siempre he sido bien a toda margaritas, buena onda, cotorrón y demás, pero siempre he tenido la mala fortuna de que se confundan. Ay, que piensen que como que yo quiero, pero es que soy demasiado cotorrón a veces. Tengo ese sex appeal que digo,
1: se les llama coquetos en mi rancho, señores. Pues mire,
2: ¿qué pasó con ella?
1: Yo sí he sido culpable. Yo me confieso de haber provocado migajas.
2: ¿Pero lo hiciste a propósito?
1: Lo hice a propósito. Fui mala, fui una mala persona. Porque, fíjense, en la escuela, en la preparatoria, había un chico que quería, pues, andar ahí conmigo, ¿no? Y pues yo no, la verdad, no quería andar con él, pero yo sabía que él sí quería conmigo. Y yo me aproveché de esa situación. ¿Qué fue lo que hice? Pues resulta que el señor, el hombre en cuestión, pues traía un look muy alternativo. Traía una muecana como punk.
2: Una muecana.
1: Muecana. Y esa muecana le salía unos dreadlocks, casi le llegaban a la cintura. Y este chico decía, no, es que yo quiero salir contigo, es que yo quiero andar contigo, es que por favor, es que no sé qué. Le dije, órale va, pero te voy a pedir un favor. Resulta que a mí no me gusta tu pelo. A mí no me gusta cómo te ves con el pelo así. Te ves sucio, te ves mal, yo mal, porque jamás tienen que hacer eso. Y yo lo hice intencionalmente y lo hice para que se lo cortara. ¿Y saben qué hizo? ¡Se lo cortó! Se cortó el cabello, se cortó la moicana y al día siguiente llegó con su pelo muy recortadito, muy guapo él. Y yo le dije, ay no, me gustabas más con el pelo largo. Fui una persona fea. Porque él lloraba, se emborrachaba, me escribía cartas y yo lo friendzoneé, o sea, lo dejé en la friendzone mucho tiempo. Y es que dicen por ahí que una de las señales de que eres culpable de que la gente te ruegue es que das amor y atención intensa al inicio. Cuando conoces a alguien, te entregas demasiado rápido y generas conexión fuerte y luego empiezas a bajar la intensidad. Y eso provoca que la otra persona quiera recuperar lo que le diste. ¡Hombre! O sea, si tú le diste cariño, si tú le diste amor y le diste un poco de tu atención y después se la retiras, eso provoca cierta adicción, pollito. Es como las drogas. O sea, la dejas de golpe y quieres buscar más rápido. Segundo, sabes retirarte en el momento justo. No persigues. Cuando algo no fluye, simplemente te alejas. Ese desapego hace que la gente valore más tu presencia y termine buscándote.
2: Dios mío, Cami Rock.
1: Eso es de viejos lobos de mar, diría mi abuela. Realmente, Pollo Rock, ¿has provocado que alguien te haga así de, por favor, pollo, regresa?
2: Sí, seguramente sí,
1: Cami. No, seguramente, ¿sí o no?
2: Sí, obvio, he actuado alevoso y ventajoso en la vida. ¿Y sabes qué lo he hecho? Me voy a declarar culpable en este momento.
1: ¿Culpable?
2: Andando con tres personas a la vez. Una vez una de ellas quería un perico, me lo regaló la otra me regaló la jaula. Y mi mamá quería una maceta y me regalaron la maceta y se la regaló a mi mamá.
1: ¿Ya ves?
2: Sí.
1: Todos llevamos un culpable dentro, mi queridísimo Hugo Tulti. Yo digo que ponga la de Tú me quieres lastimar del grupo Ladrón, la canción más migajera.
2: Buenísima.
1: NASA dice, yo sugiero que con tanta migaja hagamos un caldo de migajas para enriquecerlo tantito. Le ponemos unos huesos de res.
2: Oh, delicioso, delicioso. Una más, sabes que mereces más, pero te da miedo soltarlo. En el fondo lo sabes, sabes que esto no te llena, que te está partiendo en pedacitos, pero también sabes que si lo sueltas, vas a tener que enfrentarte contigo mismo y eso te da más miedo que perderlo a él. ¡Yobo! ¡Gacho, fuerte!
1: Y miren, por aquí tengo una historia de migajeros Anonymous, no Anonymous, porque se trata de un ruidoso que queremos mucho y que dijo, tú puedes decir mi nombre. Esto fue hace muchos años. Viví con una chica y un día me dijo que quería un tiempo. Después de 2 años juntos, teníamos 29. Yo pensé que era normal, o sea, tipo estrés del trabajo. Así que dije, está bien, lo que tú necesites. Le dio el tiempo. O sea, como todo un caballero, dijo, está bien, tómate tu tiempo. No hay bronca. Y entonces se fue a casa de su mamá. Yo me quedé en el depa pagando todo solo. Al mes me mandó un mensaje. Necesito espacio. No me escribas tanto. Y yo, ok, te extraño, pero respeto. Pasaron 2 meses y un día supe, por medio de un amigo en común de ella, en una foto estaba con otro tipo abrazados en el mismo bar donde habíamos estado juntos. Nuevos comienzos. Me dolió, pero no dije nada. Me aguanté y seguí mi vida. Trabajé más y salí con amigos y obvio conocí a una chica nueva. Un día me llegó un mensaje suyo. ¿Podemos hablar? Te extraño mucho. Fue un error. Le respondí, claro, dime. Me citó en el mismo bar y me dice llorando. Me di cuenta que él no es como tú y quiero volver. Yo la miré, tomé un sorbo de mi cerveza y le dije, yo también me di cuenta de algo, que el tiempo que pediste fue para probar otro y cuando no funcionó, volviste corriendo. Pero yo ya no estoy en pausa. Se quedó muda. Yo pagué la cuenta, me levanté y me fui sin mirar atrás. Ya estaba con una chica que no necesitaba tiempos para saber lo que quiere, porque a veces el que pide espacio solo está buscando dónde caer mejor.
2: ¡Dios mío!
1: La neta, la que se va a probar o el que se va a probar, cuando regresa ya no encuentra las puertas abiertas. ALB, las migajas.
2: ¡Dios mío, Cami Rock!
1: ¡A la burger, las migajas!
2: Quiero, no sé si tengo tiempo aún para echar un poquillo.
1: Y el nombre de mi migajero es el Johnny Boy.
2: ¡Johnny Boy!
1: ¡Mi Johnny Blues!
2: Y, mira, te voy a decir una cosa. A veces me
1: aprendí
2: dijeron,
1: la lección, ¿eh?
2: Me decían así, ni apoyo, ni modo que siendo araña te caigas de la telaraña. Cosas así cuando uno cae y pierde esa autoestima y las das todas. ¿Quiero platicar si todavía tengo
1: sí,
2: tiempo?
1: Sí, dámela, dámela.
2: Una historia que nos contó nuestro jefe del periódico. Veníamos de Toluca manejando.
1: No.
2: Y de pronto él de la nada, casi con el ojo Candyman, dijo, soy casado, tengo una hija, soy muy feliz. Pero de pronto apareció un antiguo amor con la cual no tuve que ver, pero estuve a punto y ahora me busca. No me importa si me hace caso como yo quisiera, simplemente con verla una vez más, quiero sentirme pleno. No quiero, pero también me muero de ganas por estar cerca de ella y que me mire y que pase lo que siempre quise que sucediera. No sabemos, dijo que nos iba a platicar a ver qué iba a suceder, pero ese tipo de migaja cuando llega...
1: Pero está fuerte.
2: Y tienes tu relación formal.
1: Aparte es una migaja fuerte, pollito, porque...
2: De fuerte de la de pan tieso duro y bien molido.
1: Este amigo tiene a su esposa, tiene sus hijas, tiene todo... Pero él tiene un problema, y es que está enamorado de una persona que ni siquiera lo ama.
2: ¡Claro, Nel!
1: Que nunca se enteró del amor que él sentía por ella. Y que él hasta la fecha la ve como si fuera su amor platónico.
2: Así,
1: la idolatra.
2: Así.
1: Ha ido con el psicólogo.
2: A ese punto, machín.
1: O sea, al punto de decir, ¿sabes qué? Necesito ayuda porque pues esta chica nunca me... Pues nunca me paró bola, ¿no?
2: Nunca
1: me dijo nada. Vámonos con un bloque de rolas.
2: Vámonos.
1: En lo que espero, ¿cuál es tu rola, mi querido Johnny Boy, para el segundo bloque? Esto es Pollo Rock al aire. Especial migajero. Súbale el volumen. Arránquele el botón. Y riegue las migajas.

0: Así o más migajeros, carajo, 11:43 a.m. Especial el pollo migajero post 14 de febrero. Agradezco mucho a todos aquellos que me están mandando mensajes a través de las redes sociales, Pollo Rock.
1: Exactamente, Cami Rock, evitas poner límites por miedo a perderlo. Prefieres aguantar que arriesgarte a quedarte sin nada y estar llorando en las esquinas de tu habitación. ¿Lloras más de lo que sonríes por esa persona? Dímelo.
0: Carajo, por aquí a mi querido Dritziu Duorden.
1: ¿Qué dice?
0: Dice, en mis tiempos no se les decía migajeros, se les decía arrastrados. Pónganse a las canijas lagartijas. Pongan las canijas lagartijas, saludos. ¡Ah! Cuando estás triste, ponte a cantar, te darás cuenta que tu voz es peor que tus problemas.
1: Bueno, eso es muy bueno. Claro,
0: eso está cierto. Muy bueno. Por aquí me están mandando mensajito y dice, buen día, poderosos, majestuosos e inigualables, Cami Rock y Pollito Rock y al cuartel ruidoso, ya listos para migajear, porque sí fuimos migajeros a mucho orgullo. Se me pasó mandar mi historia, pero listo para sufrir con todos ustedes. Y luego me mandó la historia.
1: ¿Qué dice?
0: Dice, mi historia es breve, ojalá salga, pues, si mi nombre... A ver, mi historia es breve, ojalá salga. Mi nombre es Sonia. Una mujercita que sí me trajo de una... A ver, no, es que está mal escrito, discúlpeme. Mi historia es breve, ojalá salga. El nombre de la persona es Sonia, una mujercita que sí me trajo de un ala. Le mandaba canciones, le compraba el desayuno, la iba a esperar a su trabajo, pero no más, no más,
1: no más.
0: Nada, solo quería ser un buen amigo y eso sí dolió. Porque quería a alguien más y total, se quedó con esa persona, pero siempre le llevaba algún detalle que incluso la presenté aquí en mi trabajo y estaba en mi foto de perfil. Pero bueno, esa fue mi historia migajera. O sea, él siempre le llevaba cosas para desayunar, quería que fueran más que amigos, pero mi queridísima Sonia decía Nel, never. Never. Y entonces él siempre le llevaba algo y ella se quedó con alguien más. Incluso la traía de perfil ahí en su historia. Esa fue su historia migajera. Podría sonar la canción de Conecte. Se llama Hola, ¿cómo estás? Claro. Y si no hay problema, pueden decir mi nombre. Me llamo Jesús.
1: Y ese Jesús.
0: Ese Jesús. Muchas gracias por tu historia. A ver, Pollito.
1: Excusas y más excusas. Tú siempre estando ahí de rogón y siempre te sale con un... Me salió algo, no podré ir. Se me hizo tarde. ¿Qué pasó, Camerón?
0: Es que no te escuchábamos, Pollito.
1: ¿Quién?
0: Ya.
1: Ya, tan tan.
0: O sea, esté un poquito más adelante al micro.
1: Es manipulador. Te tiene contento con nada. Y tú estás ahí.
0: De migajero. Mi buen día, mi Pollo y Cami. Póngase la más chillona de San Pascualito, rey para el pollo migajero tóxico, acosador sexual. Saludos, migajeros ruidosos, para todos ustedes. Mi querido Lalo, ¿cómo estás? Saludos que a mi Rock y Pollo Rock. Peluche en el estuche, presente. Saludos desde Pátzcuaro. Soy 1000% migajero, no 100, 1000% migajero. Frase célebre del migajero. Perdóname, no sé por qué, pero perdóname. Oh. O sea, cuando te hacen algo y el que pide perdón eres tú.
1: Sí, eso pues también eso es parte. No es eso, es parte de ser migajero. El hecho de sentirte culpable cuando tú no haces nada.
0: Exacto. A algunos nos pasa demasiado, créanme. Con que te hagan una jetilla ya te sientes con culpable.
1: Con eso
0: ya te sientes que... De no, por favor, no me hagan eso. Pero bueno, mis queridísimos ruidosos, tenemos un chorro de rolas. Por acá debíamos una hace ratito que la vamos a poner. Pero mientras la buscamos y la vamos a poner, mi queridísimo Pollito Rock, aviéntate otras señales de los migajeros, por favor, Pollito.
1: Una es poner tus límites, define qué comportamientos aceptas y cuáles no. Y haz saber a tu pareja antes de empezar a salir qué es lo que vas a querer.
0: ¿Cómo?
1: ¿Qué es lo que vas a tener? ¿Cómo que cómo? O sea, tú sabes cuáles son tus límites.
0: Ajá.
1: ¿Qué vas a aceptar o no qué vas a aceptar en una relación?
0: Ok.
1: ¿Sí me expliqué o no me expliqué?
0: O sea, okay,
1: que... cara de que no entendiste.
0: ¿Qué te ha pasado a ti, Pollito? O sea, ¿has aceptado que te pongan límites?
1: Es que esa es parte de ser migajero, Cami Rock. El hecho de, no es que te pongan un límite o no, sino de saber qué vas a aceptar, porque vas conociendo la relación conforme el tiempo, conforme va saliendo. Muchas ocasiones sabemos cómo es la persona, pero la realidad es que la aceptamos tal cual es. Y si no le pones ese límite, pues vas a sufrir. Acciones y no palabras, las promesas y los halagos deben ir acompañados de un compromiso y un esfuerzo real y constante en la relación. No puede ser que tú solamente des todo y la persona con la que estás no le importe.
0: Eso está bien. Eso cañón.
1: Es algo bien cañón.
0: Yo recuerdo una historia de migajas en mi vida hace muchísimos años. Fíjense que en la secundaria yo me enamorisqué de un muchacho de tercero. Fue de mis primeros amores. Y ese muchacho, que se llamaba Iván, lo recordaré toda mi vida porque me hizo sufrir mucho. Pues a mí me gustaba muchísimo Iván, iban para acá, iban para allá. Y yo pues era muy jovenzuela, acababa de entrar a la secu. Y resulta que pues Iván acababa de dejar a su novia, que también era de tercero. Iván, pues empezó a andar conmigo, no sé por qué. Me mandaba cartitas y órale y pues vamos a andar y todo. Me utilizó solamente para darle celos a la ex. Pero me dijo algo que marcó parte de mi adolescencia. En la adolescencia pues todos nos estamos formando, ustedes lo saben, ¿no?
1: De acuerdo.
0: Las chicas, los chicos, todos, entre voz y cuerpo, todo. Y entonces a mí él me decía, tú eres muy bonita y tienes buen trasero, pero mi novia me gusta más porque está pechugona. Y yo así de, ¿qué? ¿Qué? Créame que me partió mi corazón. Me hizo tener un trauma porque entonces yo ya me amarraba los suéteres y caminaba como para adelante, así como escondiendo.
1: Como Barbie.
0: Escondiendo las pompas.
1: Como rabo de Barbie.
0: Me hizo traumarme porque yo decía, no, es que a lo mejor no le gusto porque tengo pompis, a lo mejor no le agrado yo, no sé, me hizo quedar medio traumada una temporada de mi vida, créame, y yo ahí de rogona, en serio, porque él me había dicho eso y después de lastimar mi corazón, le mandaba cartas de es que yo te quiero mucho, es que yo soy una buena persona, es que podemos tener una buena relación. ¡No, puras
1: nada,
0: tarugadas! Y ahí fue cuando me dijo mi mamá, usted llorando por un triste guachinango cuando hay tantos peces en el agua.
1: Ahí está. Moraleja.
0: Moraleja, no llore por los guachinangos.
1: Hay más peces.
0: Hay más peces por ahí. A ver, por acá me mandan más mensajitos. Es que tengo muchos, muchos, muchos.
1: Pues léelos.
0: Mi querida Kiala dice, qué bueno que le pusieron con Ed Maverick, qué bueno que te gustó, es muy buena rol esa de Fuentes de Ortiz y no los intentos fallidos de los covers. Bueno, es que a veces los covers no salen tan buenos, pero coincido contigo, mi Kiala, la buena es la de Ed Maverick. Y qué otra rola más rompecorazones que esas, ¿no? Dice Beijar que con Julión también es buena.
1: Claro,
0: puede ser, puede ser.
1: De acuerdo también al momento en que te encuentres.
0: Dice Darío Valdés, soy el panadero, que me compren mucho bolillo palmigajo.
1: Claro, claro.
0: Y Cela, no mache, rolota de don Querito, don Querito, sal de mi vida. Polín, más clara la voz, Cami. Un chorro de cosas. Isela Sparrow derrapando y llegando al programa. Hace ratito que llegó, mi Isela.
1: Isela, saludos.
0: Vámonos con rolas. Regresamos. Ya estamos casi en los últimos bloques. Súbele al volumen y arranquele el botón. Esto es Pollo Rock al Aire.

0: Ay, perdóneme, pero me rompí un poquito porque me acuerdo de mi Michi.
1: Ay, pollito.
0: Perdón. Es no, que... ya regresé. Nos están diciendo, nos están mandando mensajes, por supuesto. Eric desde Querétaro Rock, Cami Rock. Dice, hola amigos, Cami y Pollo Rock, muy buenos comentarios y rolas. En mi caso, yo estoy terminando un matrimonio de 11 años y mi relación tuvo altibajos. Pero muchas veces yo me sentí migajero. Ahora esta etapa en mi vida se cierra, es doloroso, pero ni modo. La vida sigue y tenemos que adaptarnos a los cambios. Saludos desde Querétaro Rock, mi queridísimo Eric. Perdón, me sigo roto. ¡Como todos los que estamos rotos!
1: Mis queridísimos ruidosos, 11 de la mañana.
0: Gracias.

0: próximo mes, en marzo, el primer viernes de marzo, especial Pollo Migajero, segunda parte. Es más, no es el primero, me estoy equivocando, es el último.
1: La emoción.
0: Último viernes de marzo.
1: Puede ser cada último viernes de cada mes.
0: Último viernes de marzo, tenemos especial Migajero parte 2, porque esto no se queda aquí. Créanme, hay un chorro de cosas, Pollito Rock.
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1: Totalmente de acuerdo, Camel Rock. Y además, si pensaban que porque fallamos 4 semanas se iban a animar de nosotros naranjas dulces, aquí vamos a estar dándole al ruido hasta donde tome bien machín. Ya lo sabe, todas las plataformas digitales son también migajeras.
0: Gracias a todos y cada uno de ustedes que se quedaron el día de nosotros, mi ciela. A todos los que estuvieron con nosotros el día de hoy, que nos mandaron mensajito, nos mandaron historia. Los quiero un chorro, muchísimo, muchísimo. Por aquí me dejaron una canción.
1: Dila.
0: Me voy a dar una canción y me voy a dar un tiempecito rápido.
1: Sí.
0: Dice, ojalá esto pueda ser anónimo, aunque todo el mundo sabe que soy migajero. Hoy quiero agradecer que sigo aquí con todos ustedes. El día miércoles de regreso a casa me estrellé en mi carro. Hombre. En el carro de la empresa. Afortunadamente, solo fueron unos golpes, pero todo está bien. Así que hoy no hay historia solo de agradecimiento. No hay historia, solo agradecimiento. Y quisiera hacer las paces con esa persona que, aunque hoy no está conmigo,
1: híjole, carnal,
0: que la quiero mucho a ella y a mis tesoros. Y pues esto es parte de lo que fue el día de hoy. El Pollo Rock al aire, migajero. Agradeciendo muchísimo a todos y cada uno de ustedes que estuvieron presentes. Qué bueno que mi queridísimo migajero sigue aquí con nosotros. Que pues lo que pasó no pasó a más. Y que pues todo concluye solamente en una historia de vida. Y afortunadamente nos sigues acompañando, mi queridísimo migajero. Un beso para ti y para toda la comunidad del ruido, que se quedaron con nosotros haciendo migajas hasta el final. Que tengan un excelente fin de semana. Recuerden darle muchísimo amor a la repetición a partir de las 4 de la tarde. Mis queridísimos ruidosos, me voy porque Pollito ya se me echó a correr al baño. Los voy a dejar con el famosísimo Pollo Mix. Obviamente, especial el Pollito Migajero. Esperen la segunda parte. Súbale al volumen. Arránquele el botón. Sea feliz. Sea feliz como una lombriz. Nos escuchamos el próximo lunes y en la repetición, 4 de la tarde.